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0: Ser padre es una tarea compleja que va más allá de traer un hijo al mundo. 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Ser padres es una misión grande y retadora, porque estamos formando a los líderes del futuro y Dios nos ha dado este privilegio. Le habla Sixto Porras de Enfoque a la Familia.
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0: Son las 6:42.

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3: ¿Cómo están, amigos? Bienvenidos.
4: Amigos oyentes, buenos días.
3: El presidente Rodrigo Paz Pereira ha dado a conocer que hay un bloqueo de 700 millones de dólares en la Asamblea Legislativa. El debate sobre la aprobación de créditos externos vuelve a tensionar la relación entre el órgano ejecutivo y la Asamblea Legislativa. El presidente Rodrigo Paz anunció que alrededor de 700 millones de dólares permanecen pendientes de tratamiento por razones que atribuye a intereses políticos, mientras el país enfrenta restricciones fiscales y dificultades para sostener programas de protección social.
4: De acuerdo con la explicación del mandatario, 500 millones del Banco Interamericano de Desarrollo están pendientes en el Senado. De ese monto, 485 millones serían destinados a garantizar el financiamiento de la renta dignidad, mientras que el resto estaría orientado al registro social de hogares y al programa extraordinario de protección y equidad PEPE. Otros 200 millones del Banco Mundial esperan tratamiento en la Cámara de Diputados y están vinculados al denominado Proyecto de Protección Económica y Transformación Social en Bolivia, destinado a respaldar hogares vulnerables y programas de asistencia estatal.
3: Paz pidió a los legisladores dejar de lado las diferencias políticas y avanzar en el tratamiento de estos financiamientos. El reclamo adquiere especial relevancia porque los recursos no están planteados únicamente para obras de infraestructura, sino para sostener transferencias sociales y mecanismos de protección económica en un momento de fuerte presión sobre las finanzas públicas.
4: La discusión tiene un antecedente inmediato. Durante el gobierno de Luis Arce, la aprobación de créditos internacionales también se convirtió en uno de los principales puntos de confrontación entre el Ejecutivo y el Legislativo.
3: Ahora el escenario cambia de gobierno, pero el problema reaparece. ¿Hasta dónde debe llegar el control político del legislativo sobre el endeudamiento externo y en qué momento la demora en aprobar un crédito se convierte en un obstáculo para la gestión pública?
4: También corresponde plantear la otra cara del debate. Aprobar un crédito internacional no significa simplemente disponer de dinero, sino asumir nuevas obligaciones financieras para el Estado. Por eso los legisladores tienen la responsabilidad de revisar las condiciones del préstamo, su destino, capacidad de pago, mecanismos de fiscalización y sostenibilidad de la deuda.
3: El desafío, por tanto, es evitar dos extremos: que los créditos sean utilizados como instrumentos de presión política contra un gobierno, pero también que la urgencia económica sea utilizada para evitar el control y la fiscalización, que constitucionalmente corresponde a la Asamblea.
4: La experiencia reciente demuestra que el bloqueo prolongado puede terminar perjudicando al ciudadano, pero también que la aprobación responsable exige transparencia y rendición de cuentas. El debate debería dejar de ser un gobierno contra la Asamblea y centrarse en una pregunta más concreta. ¿Qué necesita Bolivia? ¿Cuánto le costará? ¿Y quién garantizará estos recursos para que lleguen efectivamente a los ciudadanos?
3: El presidente Rodrigo Paz ayer sostuvo una conversación con los periodistas donde abordó este tema y también otros que son parte de la agenda de noticias.
4: En efecto, el primer mandatario hizo referencia también al audio que fue exhibido por el vicepresidente en tono de denuncia, en el que supuestamente se escucha una conversación entre Fernando Cerimedo y Bibi Urquidi, pero dijo que se debe dejar a la justicia hacer su trabajo.
5: Lo que la justicia y aquellos que hagan el peritaje o la investigación adecuada nos puedan determinar. Creo que ese es el procedimiento y no me voy a pronunciar sobre esto en ningún otro aspecto, porque es justamente por el respeto a la justicia y aquellos que generen peritaje que esperaremos en cualquiera de las investigaciones sus resultados.
3: Respecto al tema de los combustibles, Rodrigo Paz ha mencionado que la subvención le está haciendo bastante daño a la economía nacional.
5: Hay una conclusión tanto en el oriente como en el occidente, es de que no podemos usar los recursos que hemos conseguido para hospitales, colegios, carreteras, ítems de salud, ítems de educación, todo aquello que hemos conseguido a nivel internacional para el tema subsidio. Y tenemos que tratar el subsidio como una realidad que nos está quitando recursos para las necesidades de los bolivianos. Entonces hay una conclusión tanto con alcaldes y gobernadores, especialmente el gobernador de Santa Cruz, que ha expresado ampliamente para liberar importación de combustible y que se pueda desde el ámbito de importación y con las garantías de la importación traer mayor cantidad de combustible. En eso, decirles que hemos pasado de antes de 6 o 7 solicitudes para importar combustible, ahora estamos cerca de las 70 solicitudes.
4: 20 minutos para las 8.
3: El presidente Rodrigo Paz también posesionó ayer a Javier Álvarez como nuevo comandante general de la Policía Boliviana.
6: Señor coronel Adrián Javier Álvarez Arismendi, coronel Roger Roca Saavedra, coronel Franz Williams Cabrera Quispe, juran ustedes por la patria, por el pueblo boliviano y por su honor desempeñar con lealtad, honestidad y responsabilidad las funciones que se les está encomendando, cumpliendo y haciendo cumplir la Constitución y las leyes del Estado Plurinacional de Bolivia como Comandante General de la Policía Boliviana, Subcomandante General de la Policía Boliviana y Jefe de Estado Mayor de la Policía Boliviana, Inspector General de la Policía Boliviana.
7: Sí, juro.
6: Si así lo hicieren, Dios, la patria y el pueblo de Bolivia lo premien, de lo contrario lo demanden. Quedan ustedes posicionados como responsables máximos comandantes de nuestra Policía Nacional. Dios los bendiga, Dios les dé la fuerza, les dé la fe para desempeñar estos cargos. Muchas gracias.
4: Ha sido la toma de juramento por parte del jefe del Estado, Rodrigo Paz, al nuevo comandante general de la Policía Boliviana, Adrián Javier Álvarez Arismendi, tras la renuncia de Mirko Sokol, mientras Roger Roca fue posesionado como subcomandante y Franz Cabrera como inspector general de la institución.
3: La máxima autoridad policial a su vez agradeció la confianza depositada en su persona y a tiempo de afirmar que recibe el cargo con responsabilidad y humildad, ponderó el respeto a la meritocracia y el compromiso de servicio.
8: Quiero agradecer la confianza depositada, señor presidente, señor ministro. Asumo este cargo con mucha humildad, pero también con absoluta responsabilidad y compromiso de trabajo para alcanzar los objetivos trazados en esta gestión. Definitivamente, tenemos hacia adelante que alcanzar los objetivos no solamente estratégicos de nuestro Estado, sino estratégicos de la institución policial. Pero también quiero resaltar y ponderar que esta designación que se ha realizado el día de hoy respeta la institucionalidad, la antigüedad y la meritocracia de la institución policial, y eso lo quiero ponderar, relevar y agradecer a nuestras autoridades constitucionales. Harán los mecanismos para incentivar, reconocer la meritocracia institucional. Tenemos por delante desafíos muy importantes.
4: A su turno, el presidente Paz deseó éxito al nuevo alto mando de la Policía Boliviana en una etapa de energía renovada y con enfoque prioritario en la patria y el bien de todos los ciudadanos.
5: Al nuevo comandante general y al alto mando que hoy asume esta responsabilidad, les pido que conduzcan la institución pensando siempre en ese ciudadano y pensando siempre en Bolivia. Quiero desearles a través de ustedes a sus familias todas las bendiciones. Entendemos los que cumplimos con altos cargos al servicio público lo difícil que es y el sufrimiento que tienen muchas veces nuestros familiares. Por eso, a sus familias, toda la fuerza, toda la bendición para que puedan
9: ser soporte ante las acciones que ustedes lleven adelante en cumplimiento de la ley. Cumplan con su deber con firmeza, cumplan con la ley, cumplan con la verdad, que es lo que nos hará libres. Cuiden a sus hombres y mujeres, cuidemos a nuestra policía boliviana, protejan a nuestro pueblo y honren cada día el uniforme que llevan. Todo por Bolivia, todo por la patria. No hay nada más grande que la patria. Sin la patria no salimos adelante. Con la patria tenemos un destino y es con ella, cuidándola, que seguiremos, saldremos adelante. Muchas gracias. Mil felicidades. Dios los bendiga.
4: Faltan 15 minutos para las 8.
3: Resaltan labor que ha desarrollado el ahora excomandante general de la policía.
4: En conversación con la prensa, el diputado Egidio Arce se ha referido a distintos temas de la agenda de noticias y, por ejemplo, ha resaltado el trabajo que desarrolló el comandante de la policía saliente, Mirko Sokol.
3: En este contexto ha mencionado que hubo algunos elementos que de cierta manera plantean una suerte de guerra sucia que se ha presentado, sobre todo en las redes digitales.
10: Es una trama que está realizando el nazismo desde sus distintos lugares que tiene, ya que no le conviene al narcotráfico y al nazismo de que se pueda luchar contra ese flagelo que es la droga. Hemos visto de que el comandante estaba haciendo un buen trabajo. Lamentablemente, ustedes saben, las redes del narcotráfico siempre van a estar poniendo barreras para poder destituir o hacer la guerra sucia como lo han hecho hasta este momento, y ahí podemos ver que hay intereses muy, muy profundos en este tema de la destitución o de la denuncia del comandante de la policía.
4: Respecto al audio que ha sido difundido por el vicepresidente Edman Lara, en el que presuntamente se escucha una conversación entre Fernando Cerimedo y Bibi Urquidi, la primera dama, señaló que así como otras denuncias que realiza el segundo mandatario, tendría que ser demostrado y llegar al final.
10: No es simplemente el audio, ustedes saben muy bien a qué juega el vicepresidente Lara. Está en todo lado y finalmente no llega en ninguno de los casos hasta el final. Pero sin embargo, espero que esa denuncia que va a presentarlo sea una cosa real y que haga un seguimiento, porque todo lo que habla se queda en el camino y no llega a su final.
4: Son las 7 de la mañana con 47 minutos.
3: Comité Cívico Pro Santa Cruz anuncia reunión del directorio ampliado este martes para perfilar la Asamblea de la Cruceñidad.
4: El vicepresidente del Comité Cívico Pro Santa Cruz, Dino Franco, informó para Americana que ante la respuesta negativa del gobierno a la conminatoria de abrogación del Decreto Supremo 5676 el pasado fin de semana, se ha decidido programar una reunión de directorio ampliado en horas de la tarde de hoy 1 de septiembre.
3: Según reportó representantes de la organización, se reunieron con el vocero presidencial José Luis Gálvez y personeros de YPFB, pero las explicaciones no lograron satisfacer al movimiento en emergencia por la crisis económica, haciendo necesario cumplir la amenaza de llamar a la Asamblea de la Cruceñidad.
11: Hoy teníamos agendada una reunión para hoy, 31 de agosto, desde el 17 de agosto que hubo una reunión con el presidente de Yacimiento y el vocero presidencial, el señor Gálvez. La misma se llevó adelante y para esta reunión se convocó a un directorio ordinario del Comité Pro Santa Cruz. Vino el presidente de Yacimiento y el vocero y hicieron una explicación o un informe respecto a todo lo que se había acordado o que se había puesto en acta el 17 de agosto. Claro, esto obviamente no dejó satisfechos a todo el directorio, no dejó satisfechos a todos los que participamos. Es por ello que se ha convocado inmediatamente a una reunión de directorio ampliado para mañana al final de la tarde, a las 5:30 de la tarde, reunión de directorio ampliado, que es uno de los pasos para poder llegar a la Asamblea de la Cruceñidad.
4: Además, Dino Franco hizo conocer que durante la semana se prevé un encuentro del Movimiento Cívico Nacional en Cochabamba, donde se expondrán las preocupaciones y se definirán estrategias compartidas.
11: El tema del diésel es algo definitivamente que afecta a todos los ciudadanos de este país, y la crisis, en vez de un poco arreglarse, pues vemos que empeora. Es por ello que en esta reunión de directorio ampliado se va a definir la fecha que se va a llevar a cabo la reunión, no la reunión, sino la asamblea de la cruceñidad, donde sabemos todos, pues, donde ahí se toman determinaciones importantes a seguir. Previamente a esta asamblea de la cruceñidad, obviamente hay una reunión nacional de cívicos nacionales en Cochabamba, donde vamos a definir, que es para este miércoles, que seguramente el presidente estará presente, y ahí se va a ver definitivamente y se va a recontraconfirmar, obviamente, la crisis que estamos atravesando todos los bolivianos por la escasez de diésel y de gasolina en todo el país.
4: Faltan 10 minutos para las 8.
3: El decreto supremo 5676 abre otra vez el debate sobre el gobierno, que retrocede en su versión inicial sobre los condicionamientos del Fondo Monetario Internacional y ahora la disponibilidad de abrir la puerta a complementar este decreto.
4: El gobierno de Rodrigo Paz abrió un nuevo frente de debate alrededor del decreto supremo 5676, que establece un precio referencial de 18 bolivianos por litro de diésel para determinados grandes consumidores, mientras mantiene el precio regulado para otros usuarios. La controversia ya no se limita al impacto económico de la medida. Ahora alcanza directamente a la explicación que dio el Ejecutivo sobre el origen de la decisión.
3: El ministro de la Presidencia, Fernando Lamayo, había afirmado el 27 de agosto que este decreto 5676 era uno de los condicionamientos del Fondo Monetario Internacional en el marco de la liberación del precio de los hidrocarburos. La declaración fue realizada durante una reunión del gobierno con representantes de los municipios, precisamente cuando la FAN Bolivia reclamaba al presidente Rodrigo Paz la abrogación de este decreto.
4: Sin embargo, días después, Aramayo modificó el alcance de sus propias palabras. Sostuvo que nunca planteó que retirar la subvención fuera una condición específica impuesta por el Fondo Monetario Internacional, y explicó que para alcanzar un acuerdo con el organismo, Bolivia debe cumplir un conjunto de condiciones dentro de un programa monetario y fiscal.
3: La declaración deja una interrogante política inevitable. El gobierno está tomando decisiones soberanas de política económica y posteriormente las presenta como parte de un programa internacional, o existen efectivamente compromisos con el Fondo Monetario Internacional que están condicionando las decisiones internas.
4: El asunto es particularmente sensible porque el gobierno se encuentra negociando un programa financiero con el FMI que contempla alrededor de 1.900 millones de dólares. En ese contexto, vincular públicamente el decreto con los condicionamientos del organismo internacional genera la percepción de que la política de combustibles no responde únicamente a una decisión interna frente a la crisis fiscal, sino también a compromisos asumidos para acceder a financiamiento externo.
3: La diferencia no es solamente semántica. Si el decreto responde a una obligación o compromiso asumido en una negociación internacional, el margen del gobierno para modificarlo podría estar limitado por esos acuerdos. Si por el contrario se trata de una decisión autónoma de política económica, el Ejecutivo debería explicar con claridad por qué la presentó inicialmente como un condicionamiento externo.
4: En medio de las presiones de municipios, productores y otros sectores, Aramayo anticipó que el Ejecutivo no tiene previsto abrogar el decreto 5676, aunque admitió la posibilidad de aprobar normas complementarias y reglamentaciones para mejorar su aplicación.
3: Pero este decreto generó cuestionamientos desde distintos sectores. Los municipios reclamaron porque algunas entidades quedaron comprendidas dentro de la categoría de grandes consumidores, por lo tanto podrían enfrentar mayores costos para servicios como mantenimiento de caminos y recojo de basura. El transporte pesado también cuestionó el precio de 18 bolivianos el litro de diésel y pidió precisión sobre su aplicación.
4: Además, persiste una brecha importante entre el precio regulado y el destinado a los grandes consumidores. Esa diferencia mantiene abierta la discusión sobre si la medida realmente reducirá el contrabando o si podría generar nuevos incentivos para la reventa ilegal. Siete de la mañana, 54 minutos.
3: Federación de Trabajadores Mineros de Bolivia remite nota de solicitud de encuentro al ministro del área.
4: El secretario ejecutivo de la Federación de Trabajadores Mineros de Bolivia, Andrés Palle, expuso a través de Panamericana varias temáticas que preocupan al sector y no han recibido atención de las autoridades pertinentes.
3: Entre ellas resaltó la persistencia de la minería ilegal y los controles ineficientes para proteger a quienes practican su labor en el marco de la ley. Según advierte, es por ello que las bases han perdido confianza en el discurso gubernamental.
12: El tema de la minería ilegal, lo que ha pasado, por ejemplo, en el aeropuerto Birubiru, del tema de las maletas del oro, no dicen nada, los implicados han salido en libertad, y así, los que hacen minería ilegal salen, y nosotros como actores mineros legales quedamos totalmente afectados, y no hay una garantía ni una confianza en el Estado, y no sabemos cómo, con qué planteamiento él quiere traer inversiones. Nos sigue poniendo obstáculos, entonces realmente... esas cosas lo denunciamos y hay muchos otros casos de los que realmente nosotros somos víctimas. Entonces, sí, vamos, no es que estemos nosotros en contra de una, de alguien. Lo único que queremos es de que, por favor, dejen hacer minería de verdad. El pueblo boliviano necesita también utilidades y ya no den doble discurso, ¿no? Por un lado dicen que sí están haciendo el bien para el pueblo, pero por otro lado, pues no quieren, obstaculizan.
4: El dirigente Andrés Palle también cuestionó políticas del Ministerio de Minería y Metalurgia, como ser la planificación de una fallida cumbre minera que no reunió, según dice, a los verdaderos actores del área.
3: Por lo señalado, dio cuenta del envío de una nota de solicitud de encuentro y una carpeta con temas pendientes en espera de respuestas en el lapso de 21 días.
12: Una nota del ministro de Minería y Metalurgia a una cumbre minera en el que desafortunadamente desconocemos los motivos, los móviles por los cuales ha sido modificado la modalidad y en realidad la esencia de una cumbre minera, donde él se ha ido reuniendo con diferentes sectores por separado, no sabemos qué es lo que han hablado, no sabemos con qué sectores se han reunido, donde deberían de estar todos los, en principio, los actores mineros y por la condición política del Estado. Como ellos no quieren ya reunirse, quieren que todo sea por nota, hemos enviado el día de hoy una carpeta con todos los problemas, los contratos, los proyectos de las diferentes unidades y empresas que se tienen ya legalmente, para que puedan responder ellos en 21 días. Es un tiempo totalmente pues correcto, porque ellos realmente hacen ver otra cosa a la gente. Ahora vamos a ver si va a haber la capacidad de responder. Y lo que estamos diciendo, no estamos saliéndonos fuera del contexto, fuera de lo legal.
4: Minutos faltan para las 8.
3: La Asamblea abre septiembre con una nueva ola de interpelaciones al gobierno de Rodrigo Paz.
4: La relación entre el Ejecutivo y la Asamblea Legislativa Plurinacional ingresará a septiembre con una agenda marcada por nuevas interpelaciones. Al menos 4 actos de fiscalización están previstos durante las primeras semanas del mes, con especial atención sobre el ministro de Gobierno, Marco Antonio Oviedo, quien deberá volver al Pleno en 2 oportunidades.
3: La primera convocatoria está prevista para el 3 de septiembre, para que Oviedo responda por los bloqueos y los operativos policiales. El 7 de septiembre será el turno del ministro de Educación, Ricardo Eric Sanginés. 2 días después, el 9 de septiembre, Marco Antonio Oviedo regresará al legislativo para responder por aspectos relacionados con el caso Fernando Cerimedo. Y finalmente, el 10 de septiembre, deberá comparecer Oscar Mario Justiniano, quien ocupó de manera interina el Ministerio de Economía.
4: La agenda coloca nuevamente al Ministerio de Gobierno en el centro del control parlamentario. Oviedo acumulará 4 interpelaciones desde que asumió el cargo. Anteriormente fue convocado por el denominado caso Maletas y por otros cuestionamientos vinculados a su gestión, además de la interpelación de agosto relacionada con la lucha contra el narcotráfico.
3: En esa última, 153 legisladores presentes hubo, 82 respaldaron el orden del día, puro y simple, 36 votaron por la censura y 35 se abstuvieron. La intensidad de la fiscalización no es nueva, porque en agosto cuatro ministros pasaron por el pleno de la Asamblea en un periodo particularmente corto.
4: El entonces ministro de Economía, José Gabriel Espinosa, fue censurado después de no asistir a la sesión convocada para el 18 de agosto. La Asamblea rechazó sus argumentos para justificar la ausencia y aprobó la censura con 91 votos a favor, 34 en contra y 4 abstenciones.
3: Al día siguiente, el ministro de Obras Públicas, Mauricio Zamora, acudió al legislativo para responder por la situación de Boliviana de Aviación y evitó la censura. Posteriormente, el ministro de Hidrocarburos, Marcelo Blanco, fue interpelado por los contratos, la importación y el abastecimiento de combustibles. Tampoco fue censurado.
4: El último en comparecer en agosto fue Oviedo, convocado por la política de lucha contra el narcotráfico. Su informe tampoco terminó en censura.

0: riesgo de convertirse en una guillotina, reclamando que también se prioricen proyectos estructurales como la ley de inversiones.
1: El debate cobra mayor importancia porque mientras la Asamblea programa nuevas interpelaciones, continúan pendientes iniciativas económicas y legislativas que el gobierno considera prioritarias. La discusión ya no es solamente cuántos ministros serán llamados a responder, sino si el Parlamento puede simultáneamente ejercer una fiscalización rigurosa y avanzar en las leyes que requiere el país.
0: Así finalizamos este bloque de información. Gracias, amigos, por la sintonía. Continúen con Panamericana.

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4: Ya llega el informe nacional. 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

0: bienvenidos a la ronda de corresponsales que da también la apertura del mes 1 de septiembre. Quédense con nosotros. Vamos a Cochabamba junto a Álvaro Balcón. Buenos días.
1: Buenos días, y como usted lo manifestaba, el mes de septiembre, un mes muy especial para Cochabamba, pues estamos tan solamente a días de celebrar un nuevo aniversario en la IAHT. El día de hoy se celebra a nivel departamental el himno a Cochabamba, un día reservado justamente para homenajear las letras de nuestro himno departamental. Además, la gobernación de Cochabamba ha dispuesto el embanderamiento de todos los edificios públicos y también los edificios privados con la enseña celeste departamental. Se tiene el propósito de realizar distintas actividades rumbo al 14 de septiembre, y entre ellos no se descarta la entrega de obras por parte de instituciones como son la alcaldía y también la gobernación. El día de hoy, reiteramos, es el día departamental del himno cochabambino y se ha dispuesto el embanderamiento. Autoridades de la gobernación cochabambina han manifestado y han pedido a todos los estantes y habitantes en el departamento que puedan prepararse justamente para este 14 de septiembre, fecha muy especial para los cochabambinos, donde celebramos un homenaje más aquellos valientes guerreros que en 1810 justamente libraron intensas batallas por la libertad de Cochabamba, entre ellos el general Esteban Arce y otros valientes bayunos que también nos libraron del yugo español. Estas son las declaraciones desde la gobernación cochabambina a propósito de lo que es el arribo de este próximo 14 de septiembre.
2: Muy felices y alborozados. Iniciaremos este mes de septiembre con la esperanza de que no solamente el 14, sino los años que vienen sean mucho mejor para Cochabamba, y es el objetivo fundamental. Pero que dentro del marco de unidad en Cochabamba podamos llevar adelante a este corazón de Bolivia. Yo creo que Cochabamba se merece esto y mucho más. Sin mirar atrás, queremos mirar adelante. Estamos corrigiendo lo que estaba mal, estamos continuando lo que estaba bien y vamos a hacer lo que nunca se ha hecho. Ojalá vengan mejores días con la bendición de Dios y el esfuerzo de la gobernación.
1: Declaraciones de la gobernación, pero también autoridades políticas señalan que esperan, aguardan distintos actos simbólicos en favor de Cochabamba. Uno de ellos sería la transferencia de la administración completa del proyecto Múltiple Misicuni a manos departamentales. Una sugerencia, una iniciativa que ha nacido en la Asamblea Departamental. El asambleísta Edwin Jiménez ha manifestado que esta es una propuesta que está siendo planteada al Poder Ejecutivo como un regalo, un obsequio para Cochabamba, que los recursos que genera el proyecto Múltiple Misicuni sean reinvertidos completamente en el departamento. Estas sus declaraciones.
3: No está teniendo regalías para Cochabamba, está siendo manejado a nivel central. También estamos pidiendo que el nivel competencial del proyecto Múltiple Misicuni pase a la región, porque la región es la que está pagando los recursos, reitero, más de 50 millones de dólares. Hay que olvidarnos de distinciones políticas, partidarias, ideológicas, cuando se quiere trabajar por el desarrollo del departamento.
1: Declaraciones de los asambleístas departamentales. Y es así como los cochabaminos recibimos este primero de septiembre, el mes preparado para celebrar a nuestra yacta el próximo 14 de septiembre. A lo largo de estos días también se han anunciado distintas entregas de obra por parte de las instituciones públicas, la alcaldía del cercado, como también en otras regiones del departamento. Álvaro Alcón Almanza, Red Panamericana.
0: Gracias por la información. 8:08. En Sucre se reporta Alcira Barja. Adelante.
4: Buenos días a toda la audiencia de Radio Panamericana. Iniciando el mes de septiembre, las autoridades de educación han determinado que a partir de hoy se vuelve al horario normal de ingreso a las aulas escolares. Se deja de lado ya el horario de invierno, anunció Víctor Hugo Coronado, con algunas recomendaciones para los directores de unidades educativas. Escuchemos las declaraciones del director departamental de educación de Chuquisaca.
5: Los estudiantes ya tenemos que trabajar con horario de clase normal, puesto que el día lunes culmina con horario de invierno. Además, culminamos también el trabajo educativo del primer trimestre. Entonces, por eso la decisión que se ha tomado a partir del día martes, digamos, retornando a un horario normal para culminar lo que es el trabajo del tercer trimestre. el horario va a ser normal. A las 8 de la mañana va a ser el ingreso del turno de la mañana y al turno de la tarde a las 2 de la tarde y al turno de la noche a las 6:30 van a estar ingresando. Cenami también ha practicado con el tiempo, no se puede predecir cualquier rato viene el cambio, entonces ahí los directores no tienen que obligar, digamos, lo que es el uniforme, los estudiantes pueden ir abrigados. Yo creo que estamos tomando conciencia toda la población, tenemos que nomás apoyar a los estudiantes sin hacer abrir a los papás, más que todo que tienen que dejarse, ¿no? Y otra cosa, también estamos abiertas a la CEDES ha hecho una invitación abierta para que los estudiantes tengan la vacunación del esquema completo.
4: Las declaraciones del director departamental de educación de Chuquisaca, oficializando que a partir de la jornada de hoy se retorna al horario normal de ingreso a las aulas escolares, 8 de la mañana y 14 horas en horas de la tarde. Pero también desde el Senami Chuquisaca, el técnico Javier Ugarte ha informado que las temperaturas en el departamento irán en ascenso. Escuchemos las declaraciones de Javier Ugarte.
6: Las temperaturas tienden a mantenerse. Estamos hablando entre 24 hasta 26 grados hasta el día jueves. Las temperaturas máximas, las temperaturas mínimas tienden a ascender un poco. Estamos hablando entre 8 a 10 grados de temperatura mínima. Ahora, probablemente si tengamos vientos en horas de la tarde, sobre todo a partir de las 2, 3 de la tarde, los vientos son de nor-noreste, vamos a tener vientos entre 15 hasta los 24 kilómetros hora. Entonces, esos son los parámetros meteorológicos para Sucre.
4: Las declaraciones del técnico Javier Ugarte del Senami, y también en las últimas horas se han pronosticado también vientos moderados. Y lo que preocupa a las autoridades son los incendios forestales. Horas atrás se han presentado 2 incendios forestales en 2 distritos del municipio de Sucre, con la afectación de más de 600 hectáreas de forestación. Ambos han sido sofocados. Sin embargo, las autoridades del municipio, tanto también de la gobernación, han expresado su preocupación porque hay descuido en la población para, decía, encender algunas fogatas y estas se conviertan en incendios forestales. Debemos trabajar en concientización, anunciaron las autoridades. Y también con relación a la reunión de cívicos a nivel nacional el día de mañana en Cochabamba, el Comité Cívico de Instituciones de Chuquisaca se ha reunido horas atrás y han determinado ratificar el pedido de abrogación del Decreto Supremo 5676, porque afectaría a la totalidad de las instituciones del departamento de Chuquisaca. Este es el reporte desde Sucre. Retornamos con ustedes, colegas.
0: Gracias por la información. Avanza la ronda de hoy en Panamericana San Borja. Renard Vázquez, lo escuchamos.
7: Gracias. Muy buenos días a todo el país. Desde varios años de dificultades en el abastecimiento en el Hospital Municipal Dr. José Eduardo Olmos Maeda de San Borja, recibió una importante dotación de medicamentos, insumos y reactivos destinados a fortalecer la atención a la población. Durante el acto de la entrega, el director del Hospital Municipal Dr. Faisal Tobías Paz expresó su satisfacción por las gestiones realizadas por el Gobierno Autónomo Municipal de San Borja y destacó que, de acuerdo con el pedido efectuado por el nosocomio, se recibió prácticamente el mayor porcentaje de medicamentos solicitados. Todavía que después de más de 5 años dijo, el hospital vuelve a contar con una provisión significativa de medicamentos, situación que permitirá reducir el riesgo de desabastecimiento en la farmacia institucional y evitar complicaciones en la atención de los pacientes. Por su parte, el alcalde municipal de San Borja, Herman Onofre Arias Antelo, informó que la alcaldía logró concretar la entrega de aproximadamente el 85% de medicamentos solicitados por el hospital. La autoridad explicó que no fue posible alcanzar el 100% debido a que alguno de los laboratorios proveedores no cumplió con la entrega de algunos medicamentos y reactivos requeridos. Sin embargo, aseguró que la cantidad recibida permitirá garantizar el funcionamiento del principal centro hospitalario del municipio. Como gestión municipal estamos cumpliendo, señaló la autoridad al destacar que la adquisición destinada exclusivamente al hospital municipal supera los 400.000 bolivianos, sin incluir la provisión correspondiente a los otros 23 centros de salud del municipio. Arias Antelo recordó que anteriormente los medicamentos eran adquiridos principalmente mediante compras de emergencia, una modalidad que, según explicó, permitía solucionar el problema solamente por algunos días para luego volver a enfrentar el desabastecimiento. Asimismo, informó que los centros de salud urbano y rural del municipio también están recibiendo medicamentos y reactivos de manera trimestral. Finalmente, el alcalde informó que los recursos municipales pertenecen a la población y deben ser administrados en beneficio de los mismos ciudadanos. Añadió que los laboratorios que trabajan con el municipio recibirán el pago correspondiente en menos de 15 días, una vez cumplidos los procedimientos administrativos establecidos, y recuperar la confianza de los laboratorios, dijo el edil Borcano. En esta región del país tenemos un cielo parcialmente despejado, una temperatura que se registra en 26 grados centígrados. En San Borja, Reinar Vázquez del Mercado, Panamericana.
0: 8:15 a.m. La información llega desde Uncía junto a Freddy San Miguel.
8: Buenos días, Bolivia. Informaciones desde Uncía, la capital del folclore del departamento de Potosí. Septiembre, ya empieza lo que es las fiestas del Arcángel San Miguel de Uncía. Este próximo 4 de septiembre se va a estar realizando ya la primera visita a la capilla de la Chiquisiraya, celebración de la misa en nuestro santuario del Arcángel San Miguel, presencia de la Federación de Conjuntos Folclóricos Danza Uncía, autoridades y también varios fraternidades que estarán presentes en todo esto que va a empezar ya para en el peregrinaje que será el próximo 26 de septiembre. Pasamos de información. Ayer, 31 de agosto, la Universidad Autónoma Tomás Frías celebró 31 años de vida institucional creada en esta capital. Como subsede, luego sede, el doctor René Morales, miembro de la Comisión de Enlace y Coordinación de la Universidad, recordaba esos momentos importantes.
9: Sabíamos destacar la segunda conferencia de universidades realizada en Cobija, Beni, solicitar de que el sistema universitario autorice la apertura de una subsede aquí de la Universidad Tomás Frías, ya que el 14 de agosto de ese mismo año habíamos firmado un convenio interinstitucional con la Universidad Tomás Frías, y este convenio debería ser ratificado por el sistema universitario para que tenga la legalidad correspondiente. Es así que unas personas dirigentes, autoridades aquí de UNCIA nos habíamos destacado a la ciudad.
8: Las universidades de todo el país ratificaron la creación de la sede UNCIA y de tal manera de que esto está yendo adelante. Según las autoridades también universitarias, se está totalmente consolidada la sede UNCIA de la Tomás Frías en UNCIA, pero hay muchos compromisos. Es un convenio interinstitucional, tiene que ser la creación de nuevas carreras, fortalecimiento, equipamiento y avance científico, técnico que tiene que ir seguido. Ante todo, para el servicio de toda la juventud, no solo del norte de Potosí, sino también de todo el país. La Universidad Autónoma Tomás Frías es, sin duda, un compromiso grande de propios y extraños que seguir trabajando en todo esto. Desde Uncía, reportó Freddy San Miguel Arenas, Red Panamericana.
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2: Retorna la ronda de corresponsales en martes. Bienvenida a la misma, Alejandra Roque, desde Panamericana Oruro.
3: Buenos días, ¿cómo están? Desde Oruro saludamos a toda la audiencia de Radio Panamericana y en este inicio de mes, martes 1 de septiembre, tenemos importante información y queremos referirnos al tema climatológico porque la pasada jornada, por lo menos en la capital orureña, se ha sentido el ascenso de temperaturas y un cielo totalmente despejado y esta jornada, por lo menos hasta el momento, se puede observar el mismo panorama. Pero ahora sí nos vamos con información en el ámbito salud porque el doctor Oscar Condori, quien es responsable del programa de VIH del Servicio Departamental de Salud, brindó importante información donde lamentablemente los casos de VIH van en aumento en el departamento de Oruro, ya que la gestión pasada, 2025, en el primer semestre se registraron 56 casos y este año, en el mismo periodo de tiempo, se registraron 71 casos, por lo que las cifras van en aumento. El grupo etario más afectado está entre los 24 y 34 años de edad, pero lo que llama la atención y manifestaba el doctor es que los casos se van registrando cada vez más en personas jóvenes, por lo que se van a continuar realizando también diferentes campañas o actividades de socialización, prevención, concientización, porque también manifestaba que se tiene un registro total en el departamento de más de 170 casos. Asimismo, con relación al tratamiento antirretroviral, informaba que se tiene un stock suficiente para todos los pacientes, por lo que este tratamiento está totalmente garantizado, que pese a los conflictos y problemas en el país, cada 3 meses se hace la solicitud de estos medicamentos y bueno, se ha abastecido con total normalidad. Pero ahora sí vamos a cambiar también el rumbo de la información, porque este fin de semana en el departamento de Oruro se registraron más de 10 accidentes de tránsito, y lo que llama la atención es que en la mayoría de los casos fueron protagonizados por conductores en estado de ebriedad, por lo que la autoridad policial, el director departamental de tránsito, hace un llamado a la conciencia de cada uno de los conductores para que respeten las normativas, para que no arriesguen en su vida ni la de terceros, porque lamentablemente el pasado viernes, como es de conocimiento, se ha suscitado un trágico accidente que ha dejado el saldo de 4 personas fallecidas y 9 personas heridas. Entonces, no se quiere que se repita esta situación. Bueno, nosotros con esta información nos despedimos, volvemos a este estudio.
2: Gracias, y seguimos cuando son las 8:25 en Riberalta. Jorge Belluma, adelante.
4: Gracias, buenos días. La temperatura en Riberalta al momento 25 grados. La máxima será de 36 para esta jornada. Sol radiante a esta hora en esta ciudad, capital de provincia. Y con beneplácito recibió la población riberalteña, amigos y amistades, la noticia sobre la designación del coronel Roger Roca Saavedra como subcomandante de la Policía Nacional y jefe del Estado Mayor interino. Cargo que pone en alto el nombre de Riberalta, tomando en cuenta que el coronel Roca es nacido en Riberalta, provincia de Vacadíes, del departamento del Beni, que hasta hace poco ocupó el cargo de comandante departamental de la policía de Tarija. Enhorabuena, coronel Roca, y muchas felicidades. Cambiamos. El sector del mototaxi anunció una marcha de protesta para este jueves, tras los últimos hechos delictivos registrados en esta ciudad, entre ellos el violento asalto a un conductor que fue golpeado brutalmente y despojado de su motocicleta. Jesús Santalla y Freddy Marupa, ejecutivos de las dos federaciones de mototaxis, expresaron su malestar y cuestionaron la falta de acciones efectivas por parte de la policía contra la delincuencia. Los dirigentes señalaron que existe un profundo malestar porque, según denuncian, los delincuentes son aprehendidos y posteriormente recuperan su libertad. Asimismo, convocaron a la población a sumarse a la movilización para exigir mayor seguridad y una respuesta contundente de las autoridades. Estamos cansados de tanta delincuencia, basta de inseguridad, expresaron los representantes del mototaxis. En otro tema, y finalmente decirles que el sector del transporte se declaró en estado de emergencia ante la versión sobre un posible traslado del Distrito Comercial Amazónico de Yacimientos Petrolíferos Fiscales Bolivianos desde Riberalta hacia la capital Trinidad. Aunque autoridades habrían desmentido esa información, la incertidumbre ya generó malestar, preocupación e indignación entre los transportistas, quienes consideran que una eventual decisión de este tipo representaría un duro golpe para Riberalta y toda la región amazónica, y se mantendrán en estado de alerta, dijo Jesús Azurduy. Es el reporte de Panamericana Riberalta, Jorge Bayuma.
2: Seguimos con más de Panamericana. En Potosí, la actualidad junto a Freddy Peñaranda.
5: Buenos días, Bolivia. En sus 200 años de vida institucional, la Unidad Educativa Santa Rosa A será condecorada por el Consejo Municipal de Potosí con la más alta distinción del organismo deliberante, Orden Cerro de Plata, en su grado oficial, por su permanente contribución desde las aulas de enseñanza-aprendizaje en la formación integral de varias generaciones de estudiantes. La presidenta de la Comisión de Turismo, Cultura y Preservación de Áreas Históricas, Jacqueline Gutiérrez Carrasco, informó que el acto de condecoración mediante ordenanza municipal número 025/2026 será efectuado a horas 16 del día de hoy en el Teatro Víctor Paz Estensoro, con la presencia de las principales autoridades educativas de esta ciudad e invitados especiales.
6: Se ha hecho la revisión, ¿no?, de los antecedentes históricos del establecimiento, y por lo tanto va a haber una condecoración municipal de Orden Cerro de Plata en su grado oficial a la Unidad Educativa Santa Rosa por sus 200 años bicentenario. Lugar de este acontecimiento será en el Teatro Víctor Paz Estensoro a horas 16.
5: Pasamos. Vicepresidente del Comité Cívico Potosinista, Milton Huanca Bedia, afirmó que esta entidad participará de la reunión del Movimiento Cívico Nacional prevista para este miércoles en la ciudad de Cochabamba. El dirigente cívico explicó que en la oportunidad serán analizados aspectos vinculados a la asignación del 50-50, abrogación del Decreto Supremo 5676 sobre precios diferenciados del diésel, desabastecimiento de combustibles y la estabilización del precio boliviano dólar americano. Es el informe desde Panamericana. Potosí, patrimonio natural y cultural de la humanidad.
2: Y seguimos con más. Tenemos tiempo también para conocer las noticias en Trinidad. Raúl Romero, buenos días.
7: Gracias, buenos días. Tenemos cielo despejado, anublado, una temperatura de 26 grados centígrados. Las máximas de hoy serán unos 8 grados centígrados inferiores a las registradas el día de ayer. En cuanto a las informaciones, destacamos que ayer se produjo un motín en el centro penitenciario Mocoví. La atención en el centro de rehabilitación de varones se dio a raíz de que los privados de libertad exigen la falta de solución a su principal demanda. Exigen a las autoridades de la gobernación del Beni el pago de 5 meses de prediarios destinados a su alimentación, deuda que, según manifiestan, permanece pendiente hasta la fecha. De acuerdo con información de los internos, reclaman a la gobernación del Beni el desembolso por 5 meses de prediarios destinados a su alimentación. Asimismo, solicitan se les dote de agua y una movilidad para que los internos asistan a sus audiencias en los tribunales de justicia del Beni, es decir, reclaman sus derechos fundamentales. Ayer, durante la protesta, algunos internos rompieron rejas, generando el riesgo de una posible salida masiva del recinto. Ante esta situación, un contingente policial reforzó la seguridad e intervino en el penal logrando recuperar el control de las instalaciones. Hasta el momento no se habría alcanzado un acuerdo definitivo, por lo que la protesta continúa al interior del recinto penitenciario. Al cierre de este despacho informamos que según la Fiscalía General del Estado, 58 mujeres fueron víctimas de feminicidio en Bolivia en 2026 hasta la fecha. Los casos se registraron entre enero y agosto, lo que muestra la persistencia de una violencia extrema contra las mujeres, y el fiscal Fajardo llamó a no normalizar estos sucesos. Si usted conoce un caso o es víctima de violencia física, psicológica o sexual, puede acudir a denunciar a la Fuerza Especial de Lucha contra la Violencia, servicios legales integrales municipales en cada municipio o Ministerio Público. También las líneas 814-0348 o 110 de la Policía. Por el reporte desde Panamericana a Trinidad.
2: En Quillacollo escuchamos la información enseguida junto a Jorge Apaza.
8: Gracias, buenos días. Hoy comienza el mes de la primavera, de la juventud y del amor también. Pero también es un mes de aniversarios. El 14 de septiembre se celebra el aniversario de la Gesta Libertaria de Cochabamba, en conmemoración del grito de libertad ocurrido en 1810 contra el dominio español. Y en Quillacollo, el 14 de septiembre, también se celebra el aniversario de creación de la provincia Quillacollo, que por esta coincidencia se adelanta para el día 12 de septiembre. Esta fecha tendría que ser celebrada por las 5 secciones municipales que conforman la provincia de Quillacollo: Sipe-Sipe, Vinto, Tiquipaya, Colcapirua y Quillacollo. Se anuncian desfiles y serenatas. Otra, el presidente del Control Social del municipio de Quillacollo, Nelson Maldonado, como resultado de una reunión de los 10 distritos municipales, hace conocer la determinación de rechazar el Decreto Supremo 5676. La escasez de combustible afecta de manera directa a obras públicas y a las instancias de servicios como EMAC y EMAPAC, dejándolos sin diésel y situando al Plan Operativo Anual 2026 en serio riesgo de no ejecutarse, dice Nelson Maldonado.
9: Se ha tomado una determinación de rechazar el Decreto 5676, Decreto Supremo, que afecta gravemente en el funcionamiento del gobierno autónomo municipal en lo que se refiere a maquinaria pesada. Es decir, que nuestro POA del 2026 está en serio riesgo de no ejecutarse, porque lamentablemente a la actualidad, hoy, ya nos encontramos sin combustible.
8: No descartan tomar medidas de hecho en defensa de la ejecución de sus proyectos. Ese el informe desde Quillacollo, la tierra de la integración nacional. Jorge Apaza Villegas para la Red Panamericana.
2: Cerramos por hoy, el primer día de septiembre, la ronda de Panamericana. Gracias, amigos. Hasta mañana.

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0: Ser padre es una tarea compleja que va más allá de traer un hijo al mundo. Se trata de formar a una persona e influir en su destino y en el desarrollo de su carácter. Los hijos deben aprender que cada acción tiene una consecuencia y ser conscientes de que son responsables de lo que han hecho. Conforme van creciendo, podemos delegarles más responsabilidades sobre su cuidado personal y tareas en el hogar. En la medida en que cumplen con las obligaciones asignadas, les otorgamos mayores beneficios. Nuestra misión es educar personas que alcancen la independencia y sean capaces de construir su propio proyecto de vida y desarrollarlo con un alto sentido de responsabilidad. Ser padres es una misión grande y retadora, porque estamos formando a los líderes del futuro y Dios nos ha dado este privilegio. Le habla Sixto Porras de Enfoque a la Familia.
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0: Señoras y señores, ¿cómo están? Un gran abrazo y un gran saludo cuando en toda Bolivia son las 10:23. Estamos al segundo día de la semana, primer día del mes de septiembre. Sí, hoy día martes, primero de septiembre. Un abrazo gigantesco a este bellísimo mes de la primavera, mes de los estudiantes, mes del amor, mes de Cochabamba, mes de Santa Cruz, mes de aniversarios. Un gran abrazo para toda la gente que nos está escuchando, quien les habla y les saluda, su amigo y servidor Ariel Chalar, les da una cordial bienvenida en este inicio del mes de septiembre, noveno mes del año. Septiembre, octubre, noviembre, diciembre, 3 meses más, chao 2026. Este año sí que ha sido terrible para los bolivianos en cuanto se refiere, ¿no?, a la economía. La situación que pasa a nuestro país no es de las mejores, pero con una buena sonrisa y una buena actitud positiva en el que usted se dedica, obviamente. ¿A qué se dedica? A trabajar, ¿no es cierto? Se dedica a trabajar, se dedica a sacar a la familia adelante. Reciba un gran saludo en el inicio del mes, que todo le salga excelentemente bien. A toda la audiencia que nos sintoniza en toda nuestra querida Bolivia, el exterior del país, a través de nuestros medios de comunicación, en Cochabamba Radio Fama 89.5, en el Benin Radio Mega Amazonía 90.7. Abrazos y saludos cordiales. Hemos amanecido, bueno, el día de ayer ya, ¿no?, a las 20 horas. Sorprendentemente, ¿no?, les decía, septiembre, ¿será que el dólar llega a los 12 bolivianos? Y como buen profeta, 12.12 bolivianos el día de hoy. Sí, primero de septiembre, 12.12 bolivianos. Nuevamente se eleva el precio del dólar, nuevamente. Se da la sorpresa en esta escala, baja poquitos puntos, pero sube tremendamente, ¿no? No sube un puntito en un puntito. Bueno, en lo que se refiere a nuestras filas en cuanto al combustible, se empieza a notar ya surtidores con conos en ciudades capitales en cuanto se refiere a la gasolina, ¿sí? Ahora la situación que vive nuestro país se va agravando poco a poco más, se va agravando poco a más. Atención Bolivia, atención el mundo, un sismo se ha registrado a través del Observatorio San Calixto. Registró un sismo de magnitud 3.2, ¿en dónde? En Ichilo. Vamos a ampliar esto más adelante también, así que pónganse atentos. También en cuanto se refiere a la información nacional, lo que todo el mundo ya conoce, ¿no? Santa Cruz, la gobernación está planificando traer combustible, mientras que mucha ciudadanía, muchos empresarios indican de que el gobierno debería liberar ya el tema de la importación del combustible de una vez y no dejar que pase día tras día. Si una vez tiene que llegar el golpe, que nos llegue a todos de golpe, pero que ya de una vez salga este nido de corrupción, este nido de ratas que existe en YPFB, que solamente se benefician unos cuantos. Debería liberarse ya la importación a empresarios, a gente que traiga el combustible. Mientras más combustible haya, más competencia, y ahí es donde va a poder bajar el precio del combustible, ¿no? Es preferible comprar un poquito más caro, pero que haya combustible, que haya diésel, a que sigamos viviendo de la manga, dicen, la manga del gobierno, que le da igual las filas que haga, porque no hay combustible, prácticamente no hay combustible. Ni siquiera 18 bolivianos, ni siquiera a 9 bolivianos, no hay, ¿no? Es una gran preocupación. ¿Qué piensa usted? ¿qué piensa? Le invitamos a que pueda participar a través de nuestra línea telefónica.
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0: Así que le invitamos a participar. 618-10010, sí, 618-10010. Atención Bolivia, atención Santa Cruz, Beni. Este fin de semana se prevé el ingreso de un frente frío que seguramente ya se va despidiendo el invierno. Los últimos frentes fríos, los surazos que llega al oriente boliviano, llega con ventarrones, llega con lluvia. Hace temblar hasta que, bueno, pues ni siquiera una colcha, una chamarra te puede calentar, ¿no? Así que alistarse, por favor, vamos a tener en el transcurso de esta semana contactos con el Senami desde la ciudad de La Paz. Así que pónganse atentos, nosotros estaremos anunciando todo esto.

Bien, vamos a comenzar con buena energía. Ya los mensajes comienzan a llegar. Usted que está en el transporte, bienvenido, señor. Señora, usted que está en el minibús, en el microbús, ahí en la línea, en el taxi trufi, en el Indrive, en el Django también. A nuestros amigos mototaxistas, a los choferes de los toritos, varones, mujeres, en nuestra bella Amazonía, en el norte paseño también, sindicatos de transporte, asociaciones, mecánicos, carpinteros. Señora, usted que está en el mercado, vendiendo ahí en la tiendita de la casa, alistando, pensando qué es el plato que va a preparar el día de hoy. ¿Hay carnecita? ¿No hay carne? Bueno, aunque con huesitos, una sopita, no importa. Darle el cariño, el amor a nuestra media mañana, para nuestras guaguas, da pues un impulso a que nos inventemos, ¿no? No es la primera crisis que vivimos, Bolivia, por si acaso, ¿no? No es la primera crisis, hemos sobrevivido a muchas crisis. 21060, en fin, todo lo que Bolivia pasa y pasa, y bueno, seguimos nosotros adelante.

¿Qué tal la música junto a esta agrupación mexicana? Jaguarú desde México. Sí, increíble, ¿no? Las canciones que compartimos. Y bueno, nos encanta de que la audiencia esté en sintonía en toda nuestra querida Bolivia, donde usted esté. Gracias, de verdad, un gran cariño. Esperemos que le esté pasando muy bien, por supuesto. Nuestra línea telefónica 618-1010. Saludos para nuestro gran amigo Dainer, como siempre, todos los días, escuchando, escribiendo, mandando saludos a la familia. Vamos a tener una gran invitación más adelante. A ver, nos están escribiendo también del exterior del país. Gracias a los hermanos bolivianos. Un gran abrazo a todos los hermanos bolivianos. Vamos a transmitir por TikTok. Sí, me están pidiendo transmitir por TikTok el programa. A ver, vamos a tratar de hacerlo. No tengo que transmitir para Cochabamba, tengo que transmitir para el Beni Norte de La Paz. A ver si me da para poder transmitir también por TikTok. Por acá tengo saludos. Dice, hola amigo, ¿qué tal? Escuchando tu programa. Aquí full lluvia y frío, dice, wow, en Sao Paulo, Brasil, me imagino. Buen inicio del mes, saludos desde Sao Paulo, Brasil. Atentamente, Félix Gualico. Un temita, por favor, de Maldito Febrero. Es su título, dice, amigo, gracias, querido Félix. Un gran abrazo para vos. Maldito Febrero, ¿quién cantará, no? Bueno, vamos a buscar más adelante. También saludos cordiales a la audiencia en Quillacollo también, que nos están escuchando en Colcapiroa también. Gracias, de verdad, un gran abrazo gigantesco. Espero que se comuniquen con nosotros. 618-1010. Estamos escuchando de fondo esta agrupación que me encanta bastante. Esencia Real tiene un estilo a cumbia, tipo romántica, tipo La Bamba, más o menos así, ¿no? A ver, tengo otro saludo por acá también. Martín, mi querido Martín Cerezo, ¿cómo estás? Buen día, hermano. Un gran saludo para vos y para toda la audiencia. ¿Cómo está después de qué dice? Ah, de lunes. Ah, ayer un delicioso cafecito que hemos compartido, le cuento. Un delicioso cafecito. Bueno, hay diferentes tiendas que empiezan a sacar promociones en comercios. También hablamos de restaurants. También hablamos de friales, en fin, ¿no? La forma de tratar de promocionar los negocios, de alguna manera, hay que tratar de hacerlo con promociones. A través del 618-1010, si usted tiene alguna promoción, también lo puede hacer. Así que le invitamos a compartir a través de la llamada 618-1010. 618-1010, totalmente habilitado. Desde donde usted se encuentre, puede comunicarse, enviarme sus saludos a quienes ustedes quieran. Deténgala junto a esta agrupación. Vamos con Esencia Real.

tengan a la música de Esencia Real, una versión de La Gota, también desde la ciudad de La Paz. Nos han solicitado canciones como, por ejemplo, Maldito Febrero, que viene junto a Romeo Santos, gracias a la familia Agualico en Sao Paulo, Brasil, hasta el taller La Tortuga Rápida, también gracias, de verdad. Bienvenidos. Algo de bachata, hace mucho tiempo, muchísimo tiempo que no colocamos bachata. Vamos a recordar este ritmo también, que junto al romántico de la bachata, Romeo Santos.

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1: Qué excelente canción, la verdad, gracias a querido Félix Maldito Febrero junto a Romeo Santos, el poeta de la bachata. Amigas, amigos, son exactamente las 10:47. Les decía al inicio del programa que un sismo, interesante, ¿no? A ver, el Observatorio San Calixto ha registrado un sismo de 3.2 grados en la escala de Richter en Ichilo. Vamos a desglosar esto. Este informe preliminar indicó de que este movimiento fue a 3 de la madrugada con 29 el día de hoy, martes, primero de septiembre. Sí, primero de septiembre. En la provincia de Chilo, según este reporte del Observatorio San Calixto, el epicentro de este temblor se ubicó a 19 kilómetros al noroeste de Yapacaní, Santa Cruz. Otras poblaciones que también se encontraban a menos de 50 kilómetros de este epicentro son Santa Rosa del Sara a 25 kilómetros y Portachuelos a 41 kilómetros. Debido a esta profundidad de 70 kilómetros, el sismo cortical se llama, es más que todo probable que sea sencillo, ¿no? Que no cause daños y que en estas regiones aledañas también este epicentro, indicaba esto el boletín emitido a través del Observatorio San Calixto, no haya sido de consideración, ¿no? Sí, ha temblado, pero un poquitingo nomás, así chiquitito nomás. Se espera este informe también que las autoridades para ver si este sismo ha producido algunos daños en los diferentes alrededores de esta zona. Pero bueno, ha habido un sismo, ¿no?

0: Bueno, en diferentes lugares se va dando actividades en homenaje en las capitales como Cochabamba, Santa Cruz, que son, es el mes aniversario, y bueno, a esto también se va programando diferentes actividades. Ahora también se van preguntando, ¿no? Las diferentes promociones que se van dando en cuanto a visitas regionales de los aniversarios o departamentales, autoridades que inician también un mes cívico con actos de conmemoración, ¿no? Cochabamba también de la misma manera, Santa Cruz. Ahora las invitaciones se las va a hacer también a las diferentes autoridades. Y bueno, ¿van a asistir? Es la pregunta. Se ve una situación en cuanto se refiere a los diferentes movimientos sociales que dicen que este mes de septiembre, hasta mediados más o menos, es el estado de excepción y de ahí van a comenzar. Ahora la pregunta es, ¿se podrá ampliar el estado de excepción? Así lo manifestaba también un invitado que teníamos, un analista económico, que nos decía, ¿no? Es de seguro que se va a ampliar. Nuestro querido amigo analista económico Martín Moreira nos decía. Nada raro que se amplíe el estado de excepción, como lo hace el país de Ecuador, creo que está en su quinto o sexto ampliación de estado de excepción para que no haya movilizaciones y demás, ¿no? ¿Los bolivianos seremos tan cautos, pregunto yo, tan cautos para aguantar otro estado de excepción? Bolivia ha sacado presidentes. Cuando le da la gana, saca presidentes, ¿no? Bolivia se levanta cuando quiere. El boliviano no es pues como el ecuatoriano, ¿no? El boliviano, si quiere reventar, revienta, ¿no? ¿Qué es lo que irá a pasar? Bueno, ahí le dejamos. Seguimos compartiendo cuando en toda Bolivia solamente 8 minutos nos separan de las 11 de la mañana. Vamos a escuchar lo nuevito que tengo junto a estos mexicanos que seguramente van a bailar ustedes. Les hablo de Los Ángeles Azules junto a Tini. Pael titula la canción, este nuevo éxito tropical que en este mes de septiembre le va a caer muy bien.
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1: Algunos me están preguntando, ¿no? ¿Quién canta? Tini y Los Ángeles Azules. 10:55, amigas, amigos, vámonos rápidamente a una nota y a una entrevista muy importante que quiero justamente hacerles a todos los amigos del deporte, a todos los amigos que van a tener justamente esta fecha cercana. Queremos averiguar qué es lo que va a pasar. Y justamente estoy en contacto telefónico desde la Amazonía boliviana y quiero dar una cordial bienvenida y un agradecimiento a la Federación de Mototaxis de Rurrenabaque y bueno, dar una cordial bienvenida y bueno, la invitación que queremos hacer a todos los fanáticos del deporte, a todos quienes comparten una alegría, un fin de semana después de lo arduo del trabajo. Queremos dar la cordial bienvenida al secretario de Deportes de la Federación de Mototaxis de Rurrenabaque, el señor Carlos Javier Aparicio. ¿Cómo está, querido Carlos? Te escucha toda Bolivia. Bienvenido, buenos días, bienvenido.
2: Hola, Davidito, ¿cómo está?
1: Buen día. Un gusto, gracias. Cuéntanos, hermano, ¿cómo va la situación? A ver, ¿se han organizado? ¿Cuándo es este campeonato? ¿Quiénes están participando? Y bueno, la invitación para que asistan. Adelante.
2: Bueno, te cuento que ya hemos dado el comienzo, ¿no? De nuestro campeonato, que es el sector mototaxi aquí en Rurrenabaque, ¿no? Al nombre de nuestro honorable Elías Moreno Vargas, actual alcalde, ¿no? Bueno, nuestro campeonato empezó pues ya desde el mes de abril. El 12 de abril empezó.
1: Sí. ¿Y cómo está yendo? ¿Todo bien?
2: Sí, gracias a Dios, todo bien, ¿no? Con todas las instituciones que pertenecen a la Federación de Mototaxi.
1: Ahora, este fin de semana también se vienen partidos importantes.
2: Hoy día, sí. O sea, tenemos un preacuerdo con la liga. Ya. Cuando él empiece la liga de Rurrenabaque, ellos tienen la obligación de jugar los domingos, ¿no? Y nosotros pasamos a los días martes.
1: Ajá, ya, ok. Ahora, hoy día van a jugar ustedes.
2: Exactamente, hoy día juega la Federación de Mototaxi de Rurrenabaque.
1: ¿Y cómo está marchando esto? Cuéntanos, ¿cómo está? ¿Hay participación? ¿Hasta cuándo es este campeonato? Y bueno, los premios que son muy importantes. ¿Qué es lo que está regalando? A ver, el alcalde, cuéntanos.
2: Primeramente, no, como te estaba comentando.
1: ¿Ya?
2: Los equipos ahorita todos están con anhelo de clasificar, ser entre los cuatro mejores, ¿no, equipos? Para poder jugar a liguilla. Ya estamos en la fecha número 20. Que hoy día disputamos, ¿no? A primera hora juega la 7 de agosto contra la Asociación Enabaque, a segunda hora la 1 de mayo contra la 23 de marzo.
1: Muy bien.
2: Y de los premios, ¿no? De los premios, en primer lugar es un torito de 2 años, ¿no? Y el segundo lugar es una mamonita de 1 año y medio, ¿no? Y el tercer lugar, que es 45 kilos de chancho, y el cuarto es 35 kilos de chancho.
1: Para la gente que está escuchando en Cochabamba, tal vez no conozca, una mamonita es pues una vaquilla, ¿no es cierto? Para los, sí, que no conocen. Te están escuchando en toda Cochabamba y bueno, interesantes los premios, porque estos premios arriba de los 1000 y tantos bolivianos, ¿no?
2: Es así.
1: Y ustedes agarrando el premio, el ganador, ¿qué es lo que va a hacer? ¿Se va a hacer una carne asada, una parrillada? Me imagino, ¿no?
2: Claro, dependiendo pues ya los campeones, ¿no? Los campeones son los que ellos ya se organizan cómo lo van a disfrutar sus premios, ¿no?
1: Seguramente que sí. Ahora también hay que hacer la invitación. ¿A qué hora es el día de hoy que la audiencia asista? ¿Cuánto está el costo de la entrada? Hay que apoyar al deporte, es lo único que nos puede sacar de tantos problemas que tenemos en Bolivia, ¿no? Que nos distraiga un poco.
2: Claro, exactamente, es así. Claro, hago la invitación para todo el pueblo de Rurrenabaque y las personas aledañas que vienen a visitar acá a Rurrenabaque, ¿no? Invitarles las entradas.
1: ¿A qué hora es el partido, hermano?
2: A las 2 de la tarde, a las 2 de la tarde.
1: Empezamos
2: a las 2 de la tarde.
1: ¿En el estadio principal?
2: Claro, en el estadio principal.
1: Bueno, pues vamos a estar atentos, como siempre, cuando usted quiera hacer la invitación, querido Carlos, estamos ahí para dar una manito también. ¿Listo?
2: Ok, muchísimas gracias.

0: nosotros nos vamos a una pequeña tanda publicitaria cuando son las 11 con un minuto en todo el país. Este es El Expreso. Gracias. Ahí les dejo la línea para que se anoten y vayan enviando sus mensajes.
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Bien, señoras y señores, son exactamente las 11 de la mañana con 25 minutos. 11 con 25 en todo el país. Gracias a la audiencia que se va comunicando con nosotros a través de la línea telefónica 618-10010, 618-10010, totalmente habilitado, por supuesto. Agradecer de tal manera también a nuestros grandes amigos que nos están escuchando en diferentes partes a través de las plataformas virtuales también. Estamos en www.radiomegatv.com, es nuestra línea que está totalmente habilitada. También vamos a agradecer a los queridos oyentes que nos están viendo en diferentes partes a través del TikTok. Ya estamos nuevamente, gracias, un saludo gigantesco. Es una alegría, después de mucho tiempo estamos retornando a la sintonía del TikTok. El Expreso de la Mañana. En toda nuestra querida Amazonía, 90.7 Radio Mega Amazonía. Bueno, pues un gran abrazo en el norte paceño también. De la misma manera, en toda la ciudad de Cochabamba, Quillacollo, Vinto, Sacaba, zona central, sur, este, noroeste también, en La Cancha, en Colcapirua. El día de hoy estaremos por la tarde en Quillacollo. Un gran saludo para todos quienes vamos a visitar también, para poder hacer llegar un gran saludo a todos los queridos, ¿qué le digo, no? A todos los queridos amigos y amigas de Quillacollo, que este mes de agosto estuvieron de gran celebración, ¿no? Y bueno, una gran felicitación también a quienes han participado de la entrada patronal cultural de la Virgencita de Urcupiña. Un gran saludo también a todos quienes han llegado de diferentes partes de Bolivia para poder mostrar estas danzas bellísimas que has llenado de colorido, ha llenado de alegría. Y bueno, a todo esto se ha sumado también las diferentes danzas del interior del país.

0: Tengo mensajes que van llegando a través de la línea del WhatsApp. Dice, hola mi estimado amigo Ariel. A ver, un clasiquito pues, dice papá, y atentamente Pachita Rodríguez. Rodríguez, gracias querido Pacha, un clásico me está solicitando, por supuesto. De tanto tiempo, querido Pacha, te estás sumando, ¿no? Vos también a la línea, ¿no? ¿Dónde te pierdes? Así como la querida amiga, la señora Lina. Voy a invitarles a que puedan participar a través de la línea de WhatsApp.
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0: 618-1010, 11 con 29 minutos. Queremos que usted participe a través de los audios. Nos encantaría que envíe su mensaje, su línea de canción preferida en este caso, ¿no? Bueno, también para mi querido amigo Dainor. Gracias, cordiales saludos para Dainor, también para la señora Clarita Flores en el kilómetro 10, nos está escuchando. Gracias, de verdad, un gran saludo para la señora Clarita. A ver, ¿dónde está? Por acá tengo saludos también para nuestros amigos que están. ¿En dónde? Dice por acá. A ver. En el taller. ¿Qué dice? El dragón rojo, dice. De Vinto. Saludos, por favor, un clásico. Felicidades por el programa, dice. Gracias, un gran saludo también para nuestros amigos que están en la sintonía, ahí escuchándonos, ¿no? Un abrazo gigantesco a el taller El Dragón Rojo, dice. Gracias, qué nombrecito se pone, ¿no? Increíble los nombres, ¿no? La Tortuga Rápida también en Rurrenabaque. Saludos cordiales a el taller de costura, el Borjanito también. Saludos cordiales en Sao Paulo, Brasil. Todos los hermanos borjanos, gracias, un saludo. Vamos a escuchar algo de clásico, ¿le parece? Por supuesto, tenemos de todo, algo de esta canción que le encanta seguramente a usted también, los fines de semana en los megaclásicos, ahí en nuestra radio, con Julio Daniel.
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Bien, amigas, amigos, son exactamente en todo el país las 11:39. 11:39, gracias a la audiencia que se va sumando en diferentes partes de nuestra querida Bolivia. Vamos a continuar hablando de diferentes temas y, bueno, aquellos que están resaltando a esta hora de la mañana, sin duda alguna, los preparativos en diferentes departamentos, ya les había mencionado. Otro de los puntos importantes también que quiero mencionar es que a través de esta coordinación que se tiene y la forma de que Santa Cruz deje el problema del combustible es que Juan Pablo Velasco, el gobernador de Santa Cruz, asegura que habrá combustible en Santa Cruz en septiembre. Ese problema estará resuelto. Es lo que promete JP Velasco. Ya Santa Cruz, bueno, seguramente, como le decía, ¿no?, va a tener la llegada de combustible, pero el precio va a ser pues más elevado del que normalmente está. Es preferible comprar combustible a precio alto a esperar, y que no hay ni siquiera al precio bajo, ni siquiera el precio de 18, nada. Bueno, es lo que se va manifestando las diferentes autoridades en esta hora de la mañana. Mientras tanto, también agradecer de tal manera a quienes se van sumando día tras día a nuestra programación y, bueno, van enviando sus mensajes, su solicitud de canciones y demás en diferentes partes de las plataformas que tenemos. Noticias importantes, seguimos compartiendo con toda la audiencia.

0: pronunciamiento. Hay pronunciamiento de diferentes sectores sociales. Fedencomín Santa Cruz, atención, está exigiendo justamente la abrogación del decreto supremo 5676 y también está advirtiendo que el diésel a bolivianos 18, bueno, va a paralizar la minería también, y está advirtiendo justamente el presidente de la del Consejo de Administración de Fedencomín Santa Cruz. Se va manifestando a través de conferencias de prensa el Consejo de la Administración de Fedencomín Santa Cruz, el señor Nelson de la Cruz. Ha manifestado, exige este el día de hoy martes al gobierno nacional la abrogación total del decreto supremo que pone en riesgo, según esta dirigencia, la minería también en Santa Cruz. Esto era lo que decía la autoridad hace instantes nada más en conferencia de prensa.
1: Bando a la minería legal por la contaminación de los ríos. En primer lugar, queremos exigir al gobierno central que abrogue en su totalidad el decreto supremo 5676, por ser un decreto atentatorio contra el trabajo. Nosotros, como el sector minero de Santa Cruz, legalmente constituido como Fedencomín Santa Cruz, venimos sufriendo más de un año por los insumos, por la subida de los insumos. Primeramente aguantamos calladito el tema del dólar, donde nos hizo subir el costo de los insumos para la producción de la minería a un 80%. Hoy recibimos con desagrado un decreto que no fue consensuado con los sectores ni con el pueblo boliviano, donde nos alzan el diésel a un 100%. Con el costo del diésel a 18 bolivianos, nosotros no podemos seguir trabajando, los costos ya no nos dan.
2: Actuar allá.
1: Y por ello, las regalías no van a entrar a la gobernación ni a los municipios productores. Es por ello que esta mañana nos vemos en la obligación de pedirle al Estado Central que anule, que abrogue el decreto que nos está haciendo daño, que nos está quitando el pan de cada día de la boca. En este momento, con el decreto, ¿qué es lo que ha originado el decreto? Más escasez de diésel. Ha apoyado a la especulación del diésel. Una sola hora, un solo día, con el decreto no se han eliminado las colas de los surtidores. Más bien, han hecho que cooperativas legalmente establecidas en Santa Cruz dejen de trabajar, culpando a la minería legal por la contaminación de los ríos.
0: Es lo que manifiestan justamente, ¿no? Están solicitando también la minería de el sector minero de Santa Cruz, la abrogación de este decreto supremo. Mientras tanto, también hay diferentes pronunciamientos también de autoridades, en este caso gobernadores que están molestos también por esta situación. Te voy a contar esta mañana de hoy, primero de septiembre. El gobernador de Cochabamba, Leonardo Loza, se ha manifestado justamente en una preocupación de participar, dice, en una marcha. ¿Quiere marchar el gobernador? Que esta marcha está convocada para el día viernes. Esto por organizaciones del ala evista. Si es que él es invitado, bueno, va a participar, dice, de esta marcha. Vamos a ampliar un poquito más a ver esta noticia, que parece debería dedicarse a gobernar o buscar recursos para la gobernación. Mire qué ejemplo está haciendo Santa Cruz y este gobernador está queriendo marchar, ¿no? Ya no es pues dirigente, ¿no? Se portan como dirigentes, la verdad. Si es que hay que ir a la cumbre de... bueno, en este caso, si hay que marchar por Cochabamba, a nombre de Cochabamba, a rechazar protestar en contra del gobierno, que no nos impongan políticas inhumanas, dice, inadecuadas en contra del pueblo boliviano. Por supuesto que sí, vamos a sumarnos, afirmó Loza a la marcha vista que fue convocada a realizarse este día viernes en Cochabamba. Pese al estado de excepción, el gobernador va a marchar. ¿Qué le parece? ¿Se dan el lujo de eso?

Mientras usted va pensando, a ver, ¿qué será, no?, de nuestra Bolivia. Le pongo en contexto, ¿no?, las cosas que están pasando. Bueno, vamos a seguir compartiendo cuando 11 minutos nos separan de las 12 del mediodía. 11 minutos y van a ser las 12, apurarse con la comida, dice. Vamos a escuchar un gran recuerdito que seguramente usted va a cantar a lo lindo. Le hablo de Manolo Otero, que le dicen en este inicio del mes de septiembre. Tal vez usted le va a decir, hola, mi amor. Bueno, ahí le dejamos con un gran recuerdo romántico.

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1: Bueno, la música junto a Cumbia Pedregal desde México, que se pudre el amor, nos decía. Nos han solicitado esta canción, gracias. Esta agrupación son tres jovencitos y bueno, hacen muy buena música. Si usted quiere escucharla, búsquela en YouTube. Ahí como Cumbia Pedregal va a poder escuchar algunas reediciones también. Gente querida, son exactamente las 11:56. Algo muy importante que está pasando en Cochabamba. Después de que hemos visto ese incendio voraz en la ciudad de Santa Cruz, en un mercado muy importante, se están tomando previsiones. Y nos parece que hay que recomendar, verificar, orientar de alguna u otra manera a los comerciantes en los diferentes mercados. Sí, que tenemos en Cochabamba. Bueno, a ver, a través del jefe de mercados interno, el señor Daniel Kors, ha informado sobre la realización de una importante actividad, la cual es la inspección técnica iniciada, esto en forma de prevención de incendios, salida de emergencias, identificación y verificación de vías de evacuación. Es lo que no hay en los mercados. Tampoco no se les orienta en las unidades educativas. Nuestros hijos, usted como papá, mamá, tampoco sabe cuáles son las señalizaciones, ¿no? Esta señalización, definición de puntos clave también, esto para la instalación de letreros informativos. Objetivo, capacidad de respuesta rápida es la clave y que sea organizada de los diferentes comerciantes en posibles incendios. Escuchamos lo que decía justamente esta autoridad en cuanto se refiere a la prevención, el jefe de mercados interino, ¿no? El señor Daniel Korn. Escuchamos.
2: Muy buenos días. Como intendencia municipal, a la cabeza de nuestro intendente, por supuesto, estamos realizando las inspecciones correspondientes en el mercado La Paz para justamente ver todas las acciones que se deben realizar necesarias en contra de cualquier emergencia o eventualidad que se tenga. Caso de incendios o cualquier otra contingencia que se pueda sufrir en este mercado La Paz, ya que las características que tiene este mercado es que es bastante largo y no tiene muchos pasillos de circulación. Entonces, en ese entendido, pues aquí con la policía y los bomberos estamos determinando justamente no solo la señalética, sino los puntos necesarios para poder generar pasillos de evacuación, puntos de reunión y puntos también de evacuación para poder generar cualquier salida de emergencia para algún incendio que se pueda tener acá, ¿no?
3: Inicialmente, ¿cuántos puntos está viendo en el mercado?
2: Ahorita, en el mercado La Paz, ahorita hemos visto justamente los tres ingresos laterales que tienen, los únicos tres ingresos que tiene el mercado, que es en la calle Totora, en la Quillacollo y en la Tapacari, ¿no? Estamos justamente viendo, analizando si pueden ser puntos de reunión o no, si cumplen con las características o no, ya que de acuerdo a normativa de seguridad, pues se debe cumplir con todos los requisitos para que sean puntos de reunión en especial, ¿no? Deben ser lugares amplios, abiertos, que donde pueda conglomerar la cantidad de gente que se tiene en el mercado y también la gente que pueda visitar el mercado, ¿no?
3: ¿Qué va a contener? ¿Qué información va a tener la señalética o cómo se va a estar colocando?
2: Sí, o sea, vamos a ver justamente que en el pasillo se tenga las líneas correspondientes para evacuación, que se tenga los pasillos de salida de emergencia, ¿no? Y posterior a eso también puntos de evacuación, extintores, etcétera. Todo lo que se pueda necesitar, se debe necesitar para cualquier contingencia aquí en el mercado.
3: ¿Esto se va a realizar en otros mercados igual?
2: Efectivamente, el primer mercado es este que se está realizando. Lo vamos a hacer también en el mercado La Paz, en el San Antonio, Fidel Araníbar, sucesivamente para poder cubrir con todos los mercados del municipio.
1: Bien, era lo que informaba justamente esta autoridad y nos parece muy importante. Antes de irnos a la pausa en Cochabamba y antes de irnos a la pausa también en el Beni, ¿no? Lo que les vamos mencionando. La idea de esta esta capacitación de información también tiene que ser asumida por los comerciantes. Sí, por los mismos comerciantes. En los diferentes mercados es para un bien.

0: existe un reglamento, ¿no?, del sistema de prevención y protección contra incendios, y es donde se exigen las condiciones mínimas en cuanto a la protección contra incendios. En esto contempla lo que son las señales de emergencia, ¿no? Previo a un plan de emergencia, un análisis de riesgos, y características del lugar para poder establecer cuál va a ser la evacuación y cuál va a ser, ¿no?, cuáles van a ser las señalizaciones adecuadas para cualquier infraestructura, ¿no?, de acuerdo a sus características. En ese sentido se está haciendo una inspección, ¿no?, para verificar si realmente qué condiciones tiene el mercado ahorita en cuanto a la prevención contra incendios, ¿no? Y tal vez viendo, ¿no?, algunas situaciones para poder ver unas evacuaciones, ¿no?
1: Al momento se ha realizado ya una pequeña inspección, ¿ya se ha visto algunos puntos de evacuación?
0: Los que son interesados en este caso se define, ¿no?, los que son los puntos de reunión, que tienen que ser zonas seguras que puedan garantizar, ¿no?, que las personas no tengan ningún inconveniente y que las rutas de evacuación puedan dirigir esas zonas, ¿no?, y se pueda tener, ¿no?, una evacuación segura.
1: Es preocupante, ¿no? Es un mercado que prácticamente no tiene esos espacios libres que usted menciona.
0: Realmente tienen que hacer los estudios. O sea, totalmente se tiene que hacer un trabajo técnico, ¿no? El técnico con un profesional adecuado para este tipo de acciones, que se va a determinar específicamente cuál es el nivel de riesgo, la carga de fuego, la probabilidad de incendio que puede existir, y al mismo tiempo garantizar la seguridad de las personas, ¿no?, que es lo más importante.
1: ¿Esa inspección se va a realizar en otros mercados?
0: Sí, vamos a ir aplicando otros mercados, vamos a ir aplicándolo también en las actividades tanto privadas, públicas, ¿no?, para que se dé cumplimiento al reglamento del SICSI.
2: Bien, ahí estaba la información, dando información que es muy importante, pero la colaboración y la coordinación a través también de los dirigentes en los diferentes mercados tiene que ir en base a la información a los diferentes afiliados, ¿no? En este caso, el dirigente del mercado La Paz, por ejemplo, el señor Wagner Rosales, ha destacado de que en este centro de abasto aglutina más o menos unos 4,000 comerciantes. Y bueno, se extiende a lo largo de 1 kilómetro. Además de toda esta coordinación, orientación, en caso de un posible incendio, el dirigente ha agradecido a las diferentes autoridades también de iniciar las diferentes inspecciones. Esto por la elaboración de un plan de emergencias que, bueno, permitiría a los comerciantes reaccionar de forma inmediata.
3: La Paz estamos casi como 4,000 a 5,000 comerciantes, que es más o menos como 1 kilómetro de inicio al final.
1: Ahora se está realizando una inspección, ya se está verificando qué puntos van a ser de evacuación.
3: Sí, lo que queremos es agradecer a la alcaldía, como también a bomberos, a Seguridad Ciudadana también, y también a UGR y a la EPI6, que ellos nos están acompañando en esta inspección para poder reaccionar inmediatamente si es que llegaríamos a tener un incidente como un incendio o algo como terremoto, como ello, ¿no? Lo que nosotros queremos es agradecer a las autoridades porque el día de hoy nos están demostrando que sí están pensando en todos nuestros hermanos gremiales. Nosotros necesitamos bastante apoyo, ustedes han debido ver como periodistas, no tenemos lugares abiertos donde nos podríamos reunir o podemos evacuar en un lugar, lamentablemente no tenemos. Y hoy se están dando cuenta los bomberos que estamos en un lugar sofocado. Lo que pedimos, por favor, a las autoridades es que nos colaboren en las entradas al mercado La Paz, por ejemplo, la calle Tarate está lleno de comerciantes, lleno de ambulantes, donde si ocurriría un incendio, los bomberos tardarían en llegar, porque no hay un lugar por donde transitar las movilidades. ¿Y quiénes son los que perjudican? Son los ambulantes, que ahí debería estar tráfico, vialidad, que debería haber una transitabilidad de movilidad. Pedimos, por favor, de que esa calle Tarata sea expedito para que pueda reaccionar inmediatamente los bomberos o cualquier institución que nos puedan venir a colaborar inmediatamente.

0: Y no solamente al mercado La Paz, hay varios mercados en el casco viejo que necesitamos que estén expeditas esas calles principales, que eso lo utilizan para inmediatamente evacuar cualquier incidente que llegaríamos a tener.
1: Bien, ahí está entonces esta información que es vital para todos los comerciantes, como bien lo mencionaba el dirigente. Hay que no solamente solicitar ayuda, también hay que organizarse entre mismos comerciantes, organizarse, porque mucho también queremos depender de las autoridades, ¿no? Cuando podemos organizarnos en diferentes zonas, en diferentes mercados, y esto lo hablo a nivel general también en el tema de barrios, de zonas, de distritos, o de OTBs, en fin, en cualquier caso, hacerlo independientemente, ¿no? La organización independiente es a veces mucho mejor que esperar siempre la orientación o que nos regalen o que nos donen alguito que nos dé el gobierno municipal o el gobierno nacional, no. A veces hay que hacerlo independientemente. Bueno, gente querida, el día de hoy voy a despedirme temprano, sí, tengo una importante actividad, el día de mañana voy a acompañarles. Espero de que haya sido de su completo agrado nuestro programa. Hoy nos vamos temprano, por eso nosotros llegamos a la parte final. Por su atención, mil gracias. Como siempre, un agradecimiento a todas las familias cochabambinas en su mes aniversario. Muchas felicidades. De verdad, un abrazo gigantesco a disfrutar este mes aniversario. A todos los cruceños de la misma manera. Y bueno, a todos los jóvenes y señoritas también en su mes aniversario. Mes del estudiante, mes de la primavera, mes del amor. Un gran saludo para todos. Hasta el día de mañana, su amigo y servidor, Ariel Chala. Se me cuida y buen inicio de mes. ¡Chao, Bolivia!
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0: Ser padre es una tarea compleja que va más allá de traer un hijo al mundo. Se trata de formar a una persona e influir en su destino y en el desarrollo de su carácter. Los hijos deben aprender que cada acción tiene una consecuencia y ser conscientes de que son responsables de lo que han hecho. Conforme van creciendo, podemos delegarles más responsabilidades sobre su cuidado personal y tareas en el hogar. En la medida en que cumplen con las obligaciones asignadas, les otorgamos mayores beneficios. Nuestra misión es educar personas que alcancen la independencia y sean capaces de construir su propio proyecto de vida y desarrollarlo con un alto sentido de responsabilidad. Ser padres es una misión grande y retadora, porque estamos formando a los líderes del futuro y Dios nos ha dado este privilegio. Le habla Sixto Porras de Enfoque a la Familia.
1: Visite enfoquealafamilia.com.
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2: Son las 2:25.

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1: Ser padre es una tarea compleja que va más allá de traer un hijo al mundo. Se trata de formar a una persona e influir en su destino y en el desarrollo de su carácter. Los hijos deben aprender que cada acción tiene una consecuencia y ser conscientes de que son responsables de lo que han hecho. Conforme van creciendo, podemos delegarles más responsabilidades sobre su cuidado personal y tareas en el hogar. En la medida en que cumplen con las obligaciones asignadas, les otorgamos mayores beneficios. Nuestra misión es educar personas que alcancen la independencia y sean capaces de construir su propio proyecto de vida y desarrollarlo con un alto sentido de responsabilidad. Ser padres es una misión grande y retadora, porque estamos formando a los líderes del futuro y Dios nos ha dado este privilegio. Le habla Sixto Porras de Enfoque a la Familia.
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0: llegado un poquito atrasado, había mucho tránsito. Yeah. 3 de la tarde con 26 minutos, nosotros estamos avanzando de esta manera con buenas canciones, esperando como siempre esté ya en su completo grado, compartiendo excelentes canciones que nosotros vamos a estar escogiendo durante toda esta tarde para que usted pueda sentirse de lo mejor donde quiera que te encuentres, ¿eh? 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Claro que sí, estamos en martes, vamos a ver, estamos en martes primero de septiembre, recibiendo este nuevo mes, esperando que sea de todo lo mejor para cada uno de todos esos fieles oyentes que nos escuchan, como siempre, a través de los 90.7, ¿eh? Así, mi gente linda, de esta manera nosotros vamos arrancando y empezando otro nuevo programa, otro nuevo mes. Y otro nuevo inicio de semana también, el segundo día laboral de la semana, como es martes, claro que sí. Para que usted pueda compartir con nosotros buenas canciones, buenos éxitos durante toda, pero toda esta tarde de viernes. De viernes, ¿qué pasó? Yo me estoy yendo a viernes. De martes, ¿no? Claro que sí, acá me hicieron acordar algo del viernes, pues, ¿no? Y acá despertamos en martes, primero de septiembre. Buenas canciones, buenos éxitos que estaremos compartiendo. Saludos para toda la gente linda que ya está conectada con nosotros a través de la transmisión que hacemos, como siempre, acá de los estudios de la radio Mega 90.7. Claro que sí, ¿eh? Ahí también saludos para otro amigo John. Muchas gracias para Virgo que nos están viendo a través de la transmisión en vivo. Muchas gracias, gente linda que siempre se conecta ya nomás a través de los 90.7 y esta transmisión que hacemos como siempre, ¿eh? Para toda esa gente linda que ya está conectada durante todo este día, nosotros vamos a comenzar así este mes iniciando con buenas vibras positivas de todo y cada uno de todos ustedes, de lo que se van proponiendo para este mes, que se le haga realidad y todo se le haga con total normalidad y todo le vaya bien, porque empezamos un nuevo mes de septiembre de esta manera, señores. Muchas gracias y esperando, pues, como siempre, empecemos con el pie derecho, ¿eh? Bueno, mi gente linda, nosotros vamos a compartir buenas canciones, buenos éxitos durante toda esta tarde, claro que sí. Para Denise también, Teris Cortés, muchas gracias. Laida, Virginia, ¿no? Así es, muchas gracias para todos ellos que nos van siguiendo. Para Benjumita también, muchas gracias. Para Virgo. Saludos para mi gente linda que nos va escuchando en la hermana población de Reyes, allá en Santa Rosa, en San Borja, muchas gracias. Ahí está para nuestro amigo Richard Imura en San Borja, ¿Qué tal, Richard? Aquí más también quiero saludar a toda esa gente linda que nos escucha en el sector de San Buenaventura. Bienvenido, gente linda, a los amigos transportistas, a los amigos mototaxistas que están ya detrás del volante, escuchando siempre en la radio. El otro día me dice, ¿cuándo la música? Me dice, ¿no? Saludos para el sindicato 16 de julio, como también para los amigos de la 23 de marzo. Muchas gracias a las 2 de febrero, la Rurre Navaque, la Enavaque, la 1 de mayo, la 1 de enero, que también están con nosotros. ¿Quiénes más se nos están olvidando? La 7 de agosto, claro que sí. Para Aeropuerto, sindicato mixto Aeropuerto en esta tarde, Para la 6 de agosto, que también están con nosotros sintonizando la radio detrás del volante. Bueno, mi gente linda, de esta manera nosotros vamos a arrancar. Menos palabras, más música, ya 3 de la tarde con 30 minutos. Algo que nos iban pidiendo también, que comencemos y arranquemos así esta tarde de este día martes y este primer mes. Iba pidiendo algo de todo esto que quieren escuchar junto al tecno de los 97, 98, 90, 99. Esos tecnos que quizás algunos se han olvidado, ¿no? Y no podemos escucharlos, pero nosotros estamos para hacerte deleitar en esta tarde con buenas canciones, buenos éxitos, diferentes música variada. Estaremos escuchando con toda mi gente linda de Rural Navaque y donde llegan las potentes ondas de la radio. Muchas gracias a la gente. Y por acá por acá lo está pidiendo esta canción que de seguro le va a encantar y recordando de esta manera, arrancando como es el mega tropicalísimo. Así de esta manera, gracias gente linda por estar siempre con nosotros, disfrutando este martes, iniciando este nuevo mes.
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0: mi gente, mil disculpas, van a disculpar a todos los que nos están ya conectando con estas canciones. Se le junta a los clásicos también, de que estamos en sonar bastante bien. Se hizo un bajón y rápido volvió la luz, como tenemos también. Y hemos también podido compartir con todos ustedes en esta tarde. Arrancar pues así de esta manera, esperando como siempre estén pasando la súper de lo mejor en esta tarde de martes, claro que sí. Compartiendo las excelentes canciones con todos ustedes. Tenemos bastante música, bastante repertorio para escuchar. Si usted quiere ser parte, puedes también enviar tu mensajito. Puedes ya enviar ahí a lo que es a la línea telefónica que enseguida. Vamos a pedirlo esta vez la línea, ¿ya?
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0: Vamos a reiterar nuevamente, escuche bien a los amigos que nos van sintonizando acá en Rurrenabaque. Vamos a dar la línea de celular para que también se puedan comunicar con nosotros por si acaso. Vamos a dar ya nomás porque tenemos mensajitos de texto para poder leer también más enseguidita. Si es que quieren participar con nosotros, compartir excelentes canciones o de seguro quieren escuchar el éxito musical, ya sea en el trabajo, ya sea en el punto de venta, ahí en las oficinas, a los amigos en los almacenes, ahí en los kiosquitos también que seguro están esta tarde compartiendo. Tuvimos por esta en esta tarde una lluvia, ¿no? Como le llamamos, lluvia pasajera. Algunos decían mucha calor, ¿no? Un poquito refrescado y bueno. Y de esta manera nosotros estamos pues ya con estas canciones, estos excelentes éxitos. Y recuerde, ya nomás vamos a dar el número de celular para que usted pueda comunicarse o mandar tu mensaje de texto, ¿no? Recuerde, escuche bien, si tienes algo que anotar, anótelo ahí en casita, en un cuadernito, al número 63-27-83-24. Reiteramos, 63. Ahí es, ¿no? Vamos a ver nuevamente, a reiterar, vamos acá a sacar la línea de celular. No estamos saltando con otro número, ¿no? Vamos a ver por acá dónde está. Vamos a buscar. Tenemos una nueva línea, una nueva línea donde yo voy a dar para que los amigos se comuniquen pues con otra radio, pues compartan canciones excelentes para disfrutar. Vamos a ver, por acá tenemos. ¿Dónde está el número? Vamos a ver.

sí, ya lo tenemos, el número de celular, y que nos estamos confundiendo con el otro. Dice por acá, quiero un ayudante para hacer un piso, dice, de tres lados y de 12 de largo, ¿no? Así es. Ahí está nuestro amigo Jerry Buchapi. A los amigos que quieran trabajar, escuche bien, los que te están escuchando en casita, si no tienen trabajo, es la oportunidad. Por acá nos están enviando mensajitos. Dice, quiero un ayudante para hacer un piso de 3 de largo y 12 de también de largo, ¿no? Así es. Ya sabe, amigos, si quiere trabajar, ya buscarlo. ¿A dónde lo podemos ubicar? A ver, que nos mande nuestro amigo Jerry. ¿En qué parte lo pueden ubicar para que los amigos que quieran realizar este trabajo, los amigos albañiles, si necesita trabajo, ya sabe, la oportunidad, quieren también un ayudante, ¿no? Un ayudante, ¿no? Sí, un ayudante para hacer un piso de 3 de largo y de 12 de largo también, ¿eh? Todos se pueden dirigir, a ver si nos manda tu mensajito, Jerry. Recuerde bien, mire, así en la línea de celular para que usted pueda comunicarse con nosotros al 63-27-83-24. No sé si volvemos a reiterar para que puedas compartir también las canciones que quieras estar toda esa tarde pegadito a tu radio sector, compartiendo otra vez en el trabajo, a los amigos albañiles, a los carpinteros, también a los amigos de los talleres, a los amigos transportistas detrás del volante que también de seguro están escuchando. Nuevamente reiteramos el número de celular 63-27-83-24, la línea de celular para que usted pueda comunicarse con nosotros y pedir tu éxito musical durante toda esta tarde junto al Mega Tropicalísimo. Saludos también para Keilita, muchas gracias, Keila, por estar con nosotros. ¿De qué parte nos estás viendo? Que es un Julio Aparicio, saludos desde del extranjero. ¿Qué tal, Julio? ¿Dónde te perdiste? Ahí está también, a ver, dice por acá, nos mandaron un mensajito, poneme el Chuto Gámez, dice, estamos a full escuchando. ¿En qué parte, pues dime, en qué parte están escuchando? ¿En qué zona, barrio? ¿En qué parte de Rurre? Por la 25, los Penocos, la Sillaya, los Zambaibos. Gente linda que nos escucha también por allá, por los Cedros. Por otro más también por el lado de la zona sur también. Poza Blanca, ahí el Cerrito. Gracias para otro amigo Jerry, que también está en sintonía de la radio, compartiendo. Más enseguida se viene ya Chuto Gámez. Por esta buena canción en este martes, iniciando así esta semana, este mes también, buen mes que le decimos, esperando pues que sea siempre un buen mes para cada uno de todos ustedes. Ajá, ya te habías ido, Keila, estás en Trini, Saludos, Keilita, entonces cordial saludos para ti, allá para la familia quizás, y esperando que siempre estés bien, ¿no? Y a darle con todo para Keila Madre, que nos saluda también desde la ciudad de Trinidad también, Bueno, mi gente linda, 3 de la tarde con 47 minutos, menos palabras, siempre hacemos hasta poner más música. Saludos también para Restaurant La Mamonga en la calle Bolívar, entre Niceto Arce y Pando. Gracias a la señora Betty también, que está con nosotros ahí en Restaurant La Mamonga. Más canciones, más música, ¿eh?

0: comisaría. Esta letra se la canción junto abajo, Fianza.
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0: La comisaría, no dice la canción ahí en esta tarde tropical, señores.
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0: Ahí para nuestra amiga Beba, también muchas gracias. Hola, ¿qué tal, amigo? ¿Qué tal para Gilbert González, que nos va también viendo a través de la transmisión? Allá en la Patagonia de Argentina también, ¿eh? Saludos para todos los amigos residentes bolivianos que trabajan en Argentina, allá en Brasil, en Chile, a los amigos de España, en Italia, donde más también en Barcelona, ¿no? Claro que sí, para todos ellos. Que siempre están en sintonía de la radio y también compartiendo a través de nuestro Play Store, también lo que es la Mega Amazonía, también transmitiendo en vivo, claro que sí,
2: ¿eh?
0: Ahí para la pequeña, también muchas gracias para el club, el porteñito, claro que sí, ahí está también, ¿eh? Muchas gracias. ¿De qué horario se entrena? Va ahí para la pequeña que nos va siguiendo. ¿De qué horario se entrena lo que es el la escuela del porteñito? De 2 de la tarde, ahí también en la mañana quizás. Y recuerde que también ya salió la convocatoria para inscribir a sus equipos de los pequeños, de los peques, ¿no? Así es. Creo que si no me equivoco, este sábado arranca, ¿sí? Si no me equivoco, este sábado, ¿no? A la comisaría, la canción, ¿eh? Ahí ya sabe también la invitación que hace también el Club Deportivo, el Porteñito.
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0: Así que ya sabes, ya también la invitación abierta, también inscribe a los amigos que nos van siguiendo, también a los papás, a la mamá. Si quieres que también su hijo tenga un rendimiento total en el deporte, y ya sabes, puedes inscribirlo a lo que son las diferentes escuelas, pero sin antes también ahí el Club Deportivo, el Porteñito, abre las inscripciones para grandes y chicos todos los días, también los entrenamientos en los sauces, ¿no? Así es. La escuelita, el Porteñito, claro que sí, ¿eh? Les invita a formar parte de los entrenamientos que se realizan de lunes a viernes, claro que sí.

0: así, mi gente linda, entonces ya sabes, la escuela de Porteñito los espera en la zona de Los Sauces, ahí en la cancha de Los Sauces, para que puedas ir a entrenar y compartir con todas las excelentes canciones a toda esa gente linda, también a los papás y a la mamá que quieran que sus niños entrenen ahí. Ya sabes, la escuela de Porteñito los espera todos los días, de lunes a viernes, ahí en la cancha de Los Sauces, ya sabes, ¿no? Buena canción que estamos disfrutando toda la tarde, muchas gracias. Dice, si estamos a full entrenamiento para el campeonato, así que si tienes niño y niña, están invitados, ¿no? A ver si me reitera la peque para, ¿cómo se llama? Creo que el sábado es la inauguración, ¿no ves? A ver si me puedo informar un poquito, ya sabe, entonces los entrenamientos, la escuelita, el Porteñito los espera en la zona de Los Sauces. Los amigos, papás también que quieran hacer integrar al equipo a sus niños, niñas, están las inscripciones abiertas para que puedan ser parte de la escuela El Porteñito, Vamos a bloquearlo también a nuestro amigo Eduardo, claro que sí. Saludos cordiales, pero lo vamos a bloquear, Gracias, mi gente linda, que nos está siguiendo en diferentes partes de Rurra Tabaque, San Buenaventura y Reyes. A los amigos también de Yucumo, ya en Caranavi, que también donde nos van siguiendo. Muchas gracias, Ahí está, nos mandaron también ya lo que es para el 12 de septiembre arranca oficialmente el campeonato, ¿no? Así es, creo que es Copa Parientito, si no me equivoco, así es, ¿no?
1: Bolivia, mi corazón.
0: Está medio que mirando esa, por eso, como le digo, por eso va a arrancar para este 12 de septiembre arranca el campeonato oficial, Ya sabes, entonces creo que es Copa Parientito, si no me voy equivocando, ¿no? Bueno, muchas gracias a la gente linda que nos va conectando con nosotros a través de esta transmisión. Gracias a la gente que siempre nos va siguiendo y de esta manera continuamos con más canciones.

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¿qué tal entonces? Retornando después de una pequeña pausa publicitaria, estamos ya compartiendo la excelente canción de conjunto que nos iban solicitando nuestro amigo Jerry Buchapi, que seguro está en casita compartiendo, pues, y dice, están a full bolo y full vaceo, dice, ¿eh? Full vaciado, diré por ahí, ¿Cómo le estamos pasando, mi gente linda, ahí en diferentes partes, en diferentes talleres, a los amigos mecánicos de dos y cuatro ruedas que también están en sintonía de la radio, los amigos mototaxistas que seguro también pues están escuchando el detrás del volante, a los amigos también que comparten más de la estación favorita también acá en Rurrenabaque, a los amigos también, nuestro amigo Milton, muchas gracias, y para toda la familia que nos va a escuchar, nuestro amigo Milton, gracias. Ahí para Victoria también, que nos van siguiendo, gracias Victoria, ya exactamente 4 de la tarde con 27 minutos. Creo que tenemos también hoy día nublado, ¿no? Esta tarde nublado, pues vemos también que va a llover de seguro más tarde, ¿no? Por acá me dice para los últimos juegos de PETA, dice, ¿no? No va a llover, dice. No va a llover, dice Marco, o llueve. ¿Qué dice nuestro amigo Marco, si llueve o no llueve? Ahí para Bebecita también, muchas gracias por estar siempre en sintonía de la radio acá en más de los 90.7. Tenemos mucho éxito más para disfrutar y compartir, señores. Recuerde bien, y si quiere ser parte, ya sabe, al número 63 27 83 24. Nuevamente 63 27 83 24, la línea totalmente habilitada. Si quieres también hacer tu llamadito, lo puedes hacer nomás, porque estaremos recibiendo y recepcionando las llamaditas de cada uno de todos ustedes, mi gente linda, a este número. Nuevamente reiteramos, 63 27 83 24. Ahí para nuestro amigo Marcelo y Gigorro allá en Chile, que nos van sintonizando, muchas gracias. Que nos están viendo también, muchas gracias para todos los residentes bolivianos, porteños que van trabajando por allá en Chile, ¿no? Gracias, y nosotros hemos compartido más canciones también allá en la zona sur, para llegar a saludar a toda esa linda familia de la zona sur, allá en el Cerrito, en la Poza Blanca, y nosotros disfrutamos así las canciones que nos van solicitando cada uno de todos ustedes y complaciendo esta tarde.

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Wow, qué canción, ¿eh? Qué canción junto a esto, al grupo Extreme, y esta canción traicionera, una canción, y en esta versión en bachata, señores, claro que sí, ¿eh? Gracias también a todos los amigos que nos van viendo a través de las transmisiones en vivo que hacemos. Muchas gracias, de verdad. A todos esos amigos que tal vez de mucho tiempo se han dejado de conectar con uno, de verse, otro también trabajando en diferentes países por lo que está atravesando Bolivia, ¿no? Por otro también van a buscar otro futuro mejor en otro lado, porque acá, por decir, en nuestro pueblo no dan oportunidades a personas, a estos amigos que también pues salen de las promociones, dan oportunidades a personas que sí tengan título de trabajo, en vez de poder también ponerle a prueba, como se le dice, ¿no? Porque hasta uno tiene capacidad de cualquier cosa de poder trabajar. Por eso otros que se van muy lejos y ponen también a la familia triste, porque se van lejísimo a trabajar para darle un buen futuro a la familia, quizás para uno sobresalir. Otros se van a Chile, otros se van a España, otros se van a Brasil, Argentina, a Suiza también. Ahí muchas gracias para Andreita también, Catacora, que está con nosotros. Muchas gracias, de verdad, saludos cordiales desde Bolivia para ti, esperando como siempre pues te esté yendo bien, pues a todos los amigos residentes bolivianos que trabajan en diferentes países, pues que le vaya súper bien, bonito, y que todo pues siempre con la fe de Dios, que todo se va a poder y lograr de todas las metas que ellos se están proponiendo para poder salir adelante, ¿no? Wow, saludos también, mirá, están por acá también ya entrando a nuestro, ¿cómo le decimos? Nuestro like, ¿no? A nuestro TikTok en esta transmisión que hacemos, ¿eh? Por eso le digo que se van comunicando los amigos de diferentes partes, de verdad, de mucho tiempo. Por acá tenemos también, vamos a hacer un ratito que me espere, vamos a seguir saludando también ahí a, dice por ahí, Azul también, muchas gracias, Azulcita, ¿qué tal? ¿Cómo ha estado? Recién estamos nosotros poniendo, ¿no?, de pie para poder salir adelante. La verdad que hemos estado mal, también delicado de salud, pero mira dónde estamos otra vez. Acá con la bendición de Dios, adelante con todo, ¿no? Ahí nos va también Azulita, muchas gracias por estar conmigo en esta transmisión. Muchas gracias, saludos también desde Bolivia, allá en Chile, que nos van sintonizando, a mi sobrina. Muchas gracias, Azul, gracias por ahí, salud para tu mamá, para tu abuela. Gracias de verdad por estar siempre comunicándote con nosotros, ¿no? Y nosotros tenemos más temitas musicales, más canciones para disfrutar. Tenemos bastantes versiones ya, cuando exactamente tenemos que ver, vamos a revisar el reloj de acá, 4 de la tarde con 48 minutos. También allá a los amigos que nos van siguiendo desde Suiza, de verdad, muchas gracias para Andreita, gracias de verdad por ser parte de esta radio de los 90.5.

0: ¿Qué versión, no? ¿Qué versión sanga? Así le voy a decir, junto al grupo Extreme. Y esto dice traicionera. Para todas esas traicioneras, como... como quien puede decir, a ver, ¿eh? Estamos un poquito también aquí medio afónico, esta gripe, ¿no? Que nos sigue azotando. Bueno, mi gente linda, nosotros disfrutar más canciones, más éxito en esta tarde, y nos vamos también a compartir y a disfrutar estos temas que nos van solicitando a través del 63 27 83 24.
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Clan y esto que dice la loba, dice para todos los lobos por ahí, ¿eh? Para todas esas lobas solitarias. A los amigos que nos van a escuchar detrás del volante, gracias a los amigos mototaxistas, como siempre, están en sintonía de la radio, compartiendo más de las canciones. Cuando nosotros también ya vamos la parte recta final del programa, llegar a saludar también a toda esa gente linda que siempre estuvo con nosotros y está compartiendo más de los éxitos, más de las excelentes canciones. A los amigos también en La Poza Blanca, ahí en el Cerrito, muchas gracias. A la gente linda que nos escucha también por el sector de la Isla Grande, de verdad, muchas gracias. 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Gracias a nuestro amigo Choco también, López, dice cómo va de... Sí, está un poquito mal, pero gracias Choco por preguntar a nuestro amigo Choco López, de verdad, muchas gracias, de verdad, fuerte fue el impacto de anoche, ¿no? Pero gracias a Dios no llegó a más allá, pero estamos aquí, ¿no? Creo que sí es mal, dice, ¿no? Gracias a nuestro amigo Choco, de verdad, y a todo este grupo de amigos también que preguntan por mí, gracias de verdad por preocuparse. No fue casi grave, ¿no? Pero bueno, estamos aquí, mira. 3 años, me dice. ¿Por qué 3 años? ¿Quiere que no vaya a jugar 3 años? Dice. Vamos a ver, pero para ver, vamos a ver más adelante qué es lo que pasa, ¿no? Pero bueno, estamos aquí nosotros con toda esa energía positiva para poder seguir adelante, ¿no? Sí, vamos a ver entonces, gracias a los amigos también por estar con nosotros compartiendo la excelente canción acá a través de los 90.7, y nosotros estaremos compartiendo pues ya hasta rumbo hasta las 5 de la tarde para poder seguir adelante, ¿no? Así que ya saben, dónde compartiendo acá con toda la energía, y vamos a escuchar también la excelente canción.

compartiendo algo de Elvis Crespo, Píntame, Píntame y la carita, dice la canción. Claro, pues Píntame, dice, ¿eh? Y esta canción es que estamos disfrutando también ya en los últimos minutos más que nos restan también en esta tarde, ya 5 de la tarde con 13 minutos. Gracias por estar siempre en sintonía de la radio a través de los 90.7. Nosotros seguimos complaciendo los temitas musicales que nos van solicitando a través del interno. Muchas gracias a la gente linda que va participando para Victoria. Muchas gracias. Aquí está tu éxito musical y pasarla bien y disfrutarlo, ¿eh?

estas canciones que van siendo solicitadas y compartiendo con toda mi gente linda de diferentes partes, de diferentes también ciudades y países que nos van siguiendo. Gracias, verdad, y nosotros estaremos el día de mañana con más canciones, más excelente música, si así Diosito lo permite, para que podamos estar juntos con cada uno de todos. Ustedes también compartiendo excelentes canciones, ¿eh?

la tarde con 28 minutos y nosotros nos vamos con esta canción también para que compartan los amigos ahí en las carpinterías, a los amigos de a los amigos albañiles, a los amigos también que nos van escuchando en diferentes partes, en los kioscos, en la costanera, a los amigos también mototaxistas en diferentes paradas, quizás están escuchando detrás del volante en el Torito, muchas gracias. Así que vamos a pasarla bien y espero que sigan en sintonía de la radio y compartiendo, pues pegadito a tu radio sector, porque hay mucho más para disfrutar, ¿eh? Esto fue el Mega Tropicalísimo, mi amigo y amiga que estuviste compartiendo con mi persona en este primer día de este mes de septiembre. Lo recibimos de esta manera con toda la alegría positiva y la energía positiva de poder seguir adelante y compartiendo bueno con todos ustedes, ¿eh? Estamos en martes primero de septiembre. Nosotros nos vamos, señor. Muchas gracias y felicidades para los grandes amigos y amigas que de seguro están ya de aniversario. De decirle mil, pero mil felicidades. Y esperando que la pasen súper, pero súper bonito en este día muy especial, ¿no? Así que tengan una excelente tarde y nos vemos mañana, señores y señoras, amigos y amigas. Y esto fue el Mega Tropicalísimo. Aquí con Kielman Guzmán, que le estuvo acompañando. Nos vamos con esta canción. Gracias a los amigos también en el barrio 16 de agosto y en Los Penocos. Muchas gracias. Y nos vamos con esta canción que dice Pillutería. Gracias, permiso.

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0: Ser padre es una tarea compleja que va más allá de traer un hijo al mundo. Se trata de formar a una persona e influir en su destino y en el desarrollo de su carácter. Los hijos deben aprender que cada acción tiene una consecuencia y ser conscientes de que son responsables de lo que han hecho. Conforme van creciendo, podemos delegarles más responsabilidades sobre su cuidado personal y tareas en el hogar. En la medida en que cumplen con las obligaciones asignadas, les otorgamos mayores beneficios. Nuestra misión es educar personas que alcancen la independencia y sean capaces de construir su propio proyecto de vida y desarrollarlo con un alto sentido de responsabilidad. Ser padres es una misión grande y retadora, porque estamos formando a los líderes del futuro y Dios nos ha dado este privilegio. Le habla Sixto Porras de Enfoque a la Familia.
1: Visite enfoquealafamilia.com.
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